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Hola amigotes, buenas noches para todos ustedes. ¿Cómo están? Qué gusto de saludarles. Hoy que estamos por aquí para compartir la música mexicana. Llegamos tarde porque andábamos en la iglesia, esa es la verdad. Hoy había un encuentro de damas ahí, las Dorcas estaban y tuvimos que ir a acompañarlas. No podíamos ser menos, así que por eso llegamos tarde, muchachos. Pero aquí le vamos a acompañar. Saludos a todos ustedes que están con nosotros ya en la sintonía. Así que Bendy. A ponerle nomás, a escuchar música de la buena. Vamos a estar en una hora más, pasadito a las 10. Oiga, y a las 10 vamos a estar con las noticias que tenían que ir a las 7. Las noticias que hace Ángel Contreras, esas van a ir a las 10 de la noche, después de este programa, ¿ya? ¿Te parece? Así que buena onda. ¿Cómo están? Oiga, saludo a todos los que están en la sintonía. Saludo a... Oiga, está... Don Carlos Mardones, buena, oye, está también, ¿quién está por ahí? Está don, oye, está Bruno, ¿qué más está? Está Rodrigo Triviño, está don, ¿cómo se llama este joven acá? Carlos Catalán. Y todos los amigotes que están en la sintonía. Oiga, así que le ponemos nomás. Está dedicados al rey y después viene Ruta Alfaro. Glorifícate en Chile. Así que apliquémosle nomás y compartamos la buena música mexicana aquí en la Radio Creación y Estudio Radio 21:08. Sábado 10 de octubre. Así que buena tela, oye. Ay, ay, ay. Sí, pues buena onda. Sí, pues cómo andar amargado, oye, me extraña araña. Oiga, ya, pues pongámosle música entonces, ¿le parece? Ya nomás, se fue la cosa, se fue la bolita, oye.

Así nomás estamos por aquí conectados con ustedes, muchachos, en esta noche. Hoy que estamos con un cielo cubierto. Sí, estamos actualizados ahora a las 21:10. Hoy que hizo calor durante la tarde, durante el día. Así que ya están agarrando esta cosa color de primavera. Estamos salvados, oye, salvados, papito. Buena esa. Oye, ¿cómo está? ¿Cómo estuvo la once? Esperando que haya estado buena. Hay que alimentarse, pero no excederse, porque los kilos después no van a jugar una mala pasada. Oiga, hay que prepararse para el verano. Oiga, si viene el verano, muchachos, ese río, bueno, ¿cómo va a estar, oye? ¿Cómo va a estar? Ah? Ay, madre mía, señor. Sí, pues, ¿cómo va a estar ese lago, oye? Ya nomás, la temperatura máxima del día de hoy fue de 19 grados, mínima de 8. No va a estar lloviendo hasta el medio, al menos hasta las 12 de la noche. Así que vamos salvados por ese lado. Oiga, mañana domingo, mañana quiere la iglesia, vos. Usted sabe. Ay, sí, pues cómo andar así, oye, cómo hay que ir a la iglesia, oye, ay, ay, ay. Ya, nos quedamos con esta canción entonces de Ruta Alfaro, dice Glorifícate en Chile. Y después viene Mariachi Jalisco, nueva, ¿cómo es? Mariachi Nuevo Jalisco. Le voy a Cristo, dice la cosa. Así que nos quedamos con esta y que usted no se parte de la sintonía, 21:11. ¿Cómo estamos, oye? ¿Cómo está el CCP? ¿Qué pasa, oye? ¿Qué se teje, cabro? Así nomás, oiga, ponele a todos los muchachos que están ahí conectados a esta hora de la noche. Saludos a Sergio Rodríguez, buena, oye, Fernando Nambuena y todos esos muchachos. Oiga, hay un hermano ahí, saludamos a Yerko también, bendy para nuestro hermano. Déjale, así que esta se le dedicamos a Yerko, buena, hermano Yerko.

Está Cristina Lumbire en la sintonía también. Buena, buena, buena. Nuestros auditores conectados con nosotros a esta hora de la noche. Las 21:13, así que vamos con música nomás. Así que ponele nomás música, música de la buena. Con alegría, que alegría, alegría en esta noche de día sábado. Así nomás.

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Seguimos conectados hasta ahora, 21:19. Hoy que nos escuchan aquí en Champel, tenemos sintonía ahí en San Pedro también. Hoy en La Unión, estamos llegando aquí en... Aquí se escuchan los tambores, en Ralicura, así que donde usted se encuentra a esta hora de la noche.

Oiga, en el Laurel también estamos sonando, pero un cañonazo. No es malo, no es malo, no es malo. Buena, buena esa. Oiga, tenemos saludos para nuestros auditores que están por ahí en la sintonía. Oiga, saludar a Claudio Vázquez. Buena, Claudio, oye. Saludar a Rodrigo Catalán también, que teníamos ese saludo pendiente, que no lo saludamos. Así que ahora vamos con esa. Oiga, saludar a Joan Riasco también. Oiga, este muchacho está ahí con... se hace compañía de... ¿cómo se llama este joven aquí? De... aquí lo tengo yo. De Carlos Mardones, del Río. Oiga, mañana nos vemos mañana, muchachos. Vamos a estar ahí vamos a tratar de hacer lo posible de estar a las 2 de la tarde con los muchachos acompañándoles ahí alabando al Señor. De eso se trata también, ¿eh? Alejandro Norambuena, a Rodrigo Catalán. Ahí está, mira, apareció Rodrigo Catalán. Ya nomás, y así a todos los que están por ahí en la sintonía, a Bruno, a Nicolás Silva, a Yerko, los saludamos, a Rodrigo Triviño, al otro Rodrigo, y al Valdiviano, a Carlos Mardones y a Gilberto Redondo y a todos. Eso es. Bien, bien, bien, excelente, excelente. 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

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Así nomás. Ya nomás, entonces le ponemos, vamos con estas canciones de las buenas que estamos compartiendo aquí, la música mexicana. Este es Caminos Andados.

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Ya nomás, aquí estamos, y vamos a poner más música. Oigan, nos están escuchando aquí en la cantera. Así que saludos para la gente que está ahí en la cantera a esta hora de la tarde, de la noche. Así que, oiga, la música tiene que ser música alegre, música de la buena. Oiga, nos habían pedido un temita musical, nos están escuchando aquí en la calle Baquedano. A ver, vamos a buscar una canción. Nos dijeron una canción de las buenas nomás. Se la vamos a buscar, a ver. A ver, ¿a dónde está la cosa? A ver, esta. Ya, esta se la dedico a nuestro auditor que está por ahí en la sintonía, en la calle Baquedano.

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0: Seguimos conectados a esta hora. Oiga, estamos en vivo, sí, de verdad estamos, pero...
1: Las 9 de la noche, 28 minutos.
0: Sí, 21 horas con 28. Oiga, nos están escuchando aquí, me olvidé el nombre de la Paola aquí. Ya, la Paola. Oiga, me salió el flight. Oiga, aquí por la parte posterior del estadio, esta última conjunto internacional que se entregó, ahí nos está escuchando don Elvin Arnoldo. Oiga, saludar a este joven que estaba escuchando los entrenantes a las 2 y ahora me imagino que también está conectado con nosotros. Así, saludar a este joven. Oiga, también aprovechar de agradecer a usted que está en la sintonía y que se conecta con nosotros, nuestra programación de todos los días, de todas las tardes. 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Así que eso es, amigos. Oiga, y si anda medio perdido y quiere saber de la radio, cómo nos escucha, si se le va el nombre de la web, coloque en el buscador nomás y coloque Radio Creación Río Bueno y ahí va a aparecer nuestro sonido. Estamos transmitiendo en forma simultánea por la web y por la FM. Eso es, saludando a todos nuestros auditores. Mañana tenemos culto. ¿Cómo hay que ir? Hoy hay que ir. Así que ahí vamos. Oiga, esta canción dice no temas, así que escuchémosla con Polo Negrete, así que pongámosle nomás. Después viene el conjunto Simiente de Sion, así que ahí le vamos aplicando. Sí, con todo, oye, con todo. Un fin de semana más tranquilito ahí. Oiga, está agradable la tarde, no hace frío, ¿eh? Algunos no van a hacer fuego, muchachos, así que estamos bien, ¿eh? Estamos salvados. Oiga, la línea está bastante cara, ¿no? Oiga, están pidiendo 35, por ahí tengo el dato de la leña de pino. Oye, 48 el eucalipto y 50 el guaye. Oye, señor. 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Eso es.

Ahí estaba Polo Negrete con el tema vencedor. Y ahora nos quedamos con Simiente de Sion. Oiga, saludo al Ervin, al Arnoldo que está en la sintonía. Buena, buena, buena, buena. Oye, éjale. Así, pues estamos con alegría aquí. Pues, ¿cómo andar así? Pues, confiando, confiando en Dios siempre. Teniendo la esperanza en él. Ah, así que tranqui nomás. Tranqui, tranqui, tranqui. Oye, tranqui, tranqui. Atento. Sí, nos están llamando. Vamos a ver qué pasa aquí. A ver qué pasa, qué pasa, qué pasa. Pero por ahora nos quedamos con esta canción. Atento nomás. Ya, se viene la música buena. 21:32.

Seguimos conectados, 21:36, oye. Oye, que andaba todo resfriado, ¿eh? Oye, que esta cosa está, pero todo difónico. Ay, señor. Hay que esperar que pase esta cosa, ¿no? Así no. Oiga, estamos con fin de semana largo. Buena, no es malo, no es malo, no es malo. Oiga, este 12 de octubre va a ser feriado. Oiga, la pregunta, ¿por qué va a ser feriado? Oiga, es feriado, ¿y cuál es el motivo? El Día de la Raza se le decía antiguamente, ¿se acuerda? Ahora se llama el Día del Encuentro de Dos Mundos. Esto tiene un motivo especial, ¿eh? Porque el 12 de octubre de 1942 Cristóbal Colón llegó a América, iniciando el contacto permanente entre Europa y el continente americano. Así nomás. Oiga, y encuentro de cultura, ¿eh? O sea, la fecha busca recordar el encuentro entre los pueblos europeos y americanos. Así nomás. Así como reflexionar sobre sus consecuencias, incluida la colonización y sus efectos en los pueblos indígenas. Oiga, una de las cosas que nos dejó la conquista de los españoles fue el idioma. Esa es una de las cosas que nos dejó. Y también, oiga, hay un dato importante que no lo tenía muy claro. Cambio de nombre. Se cambió el nombre porque en Chile antes se conocía como el Día del Descubrimiento de América y en el año 2000 pasó a llamarse Día del Encuentro de Dos Mundos. No es feriado renunciable. Los comercios pueden funcionar normalmente, aunque algunos establecimientos podrían modificar sus horarios. Así que por eso es el 12, este lunes va a ser feriado. Encuentro de Dos Mundos. Así nomás. Oiga, está sonando esta canción bonita de Dedicados al Rey, así que la partimos de nuevo mejor, ¿vale? Así que este se llama La Higuera. No, se parte la sintonía. No, pues cómo andar así, pues me extraña. No, nunca fue, por cierto. Ay, ay, ay. Madre mía, señor. Estamos aquí en vivo, muchachos. 22 para las 9. No, para las 10. Ahí, ay, ay, ay. Sí, pues eso, estamos en vivo, pasa eso. Si estuviera grabado uno la regla. No, pero este nunca he grabado. Siempre en vivo, ¿cierto? Es la onda.

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Así nomás, así que hemos conectado a esta hora de la tarde. Oiga, nos estás escuchando aquí en Piruco, así que saludamos a la gente de Piruco. Hay un amigote ahí que está en la sintonía, don Jorge, así que saludos para este caballero que está con nosotros acompañándonos. Oiga, yo quiero recordar que este día 30 todavía falta, pero los días pasan volando. En realidad hay actividad, hay, ¿cómo se llama esta cosa? Hay el, espérense, a ver, necesito ordenarme un poquito aquí, así que lo que yo quería decir, que tenemos izamiento de la bandera cristiana este día viernes 30 de septiembre a las 7 y media de la tarde. En realidad, a ver, ¿a dónde estoy? Aquí sí. Ya, tenemos izamiento de la bandera cristiana el penúltimo día de este mes de octubre a las 7 y media de la tarde en la Plaza de Armas de Río Bueno. Así que estamos todos invitados para que lo tenga en cuenta. ¿Le parece? Así que esa es la cosa, muchachos. Así que para que usted no se pierda esta oportunidad, podamos ir todos juntos a adorar al Señor. Ya, nos quedamos con esta entonces. Esta se la dedicamos a Jorge, que está por ahí por Piruco.

0: Qué bonitas canciones que estamos compartiendo a esta hora de la noche. Oiga, ya tenemos las 21 con, oiga, 9 minutos para las para las 10 de la noche. Mira cómo avanza la hora. Oiga, usted no tiene que apartarse de la sintonía. Estamos nosotros aquí compartiendo la buena música, la música que nos gusta, la música que alegre el corazón. Oiga, vamos a seguir nosotros, pero antes yo quiero compartir un versículo bíblico para usted que está en la sintonía, que está ahí en Isaías 40:31. Más los que esperan en Jehová tendrán fuerzas nuevas, levantarán alas como las águilas, correrán y nada se cansarán, caminarán y no se fatigarán. Lo leo de nuevo, ¿le parece? Isaías 40:31. Más los que esperan en Jehová tendrán nuevas fuerzas, levantarán alas como las águilas, correrán y no se cansarán, caminarán y no se fatigarán. Oiga, hay momentos en que las fuerzas parecen ya que no hay más, ¿eh?, se agotan, pero quienes podemos confiar en el Señor, encontramos en Él la fortaleza para seguir adelante. Y también muchas veces, aunque el camino sea difícil, no encontremos salida, Dios nos anima a no rendirnos y mantener viva nuestra fe y nuestra esperanza en que Dios no fallará. ¿Le parece? Oiga, esta está buena, se la voy a dedicar, ¿le parece? Ya, pongámosle nomás, vamos con todo entonces. Esta es para usted. Este es el hijo pródigo, así que estamos, pero con todo aquí, con todo el ánimo, con todo el ritmo, cuando tenemos las 21:52. 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Ya nomás, le ponemos entonces con más música. Así que, oiga, esta otra. A ver, yo tenía una para compartir ya. Esta es alegre, así que pongámosle con esta música. Ya nomás, este es Los Resplandores de Cristo, ponele.
1: Nuevamente seguimos alabando.
0: Nuevamente seguimos entonces dándole, cantando al Señor. Buena, buena esa. ¿Cómo están los muchachos aquí en la Penny? Ay, ay, ay. No. ¿Y este es otro? Ya te fundiste, oye. No, tranqui, los que están en el SCP. No la Penny. Ya, muchachos, esta se la dedico a usted entonces. O me chiste.

que está buena esta cosa. Queremos saludar, aprovechando el momento aquí, que no se nos vaya la onda, saludar a don Arnoldo. Es que era un chiste malo que me acordé. Eso era. Oiga, don Arnoldo, que está en la sintonía también, don Elvin. Estos muchachos están por ahí atentos a estos cabros, estos cabritos, estos jóvenes buena onda. Están con nosotros conectados, así que nos dijeron, salúdame, vos, ¿cómo andar así? Así que el saludo entonces para don Elvin y don Arnoldo. Buena esa. Oiga, la música está buena. Así que pongámosle nomás. Arriba nomás. Arriba Chile lindo. Chichi, Chile, Lili. ¡Viva Chile! ¡Oh, señor! No ha ganado nada Chile, pero igual. Sí, sí, sí, le, le. Oye, esto está malo, malo, malo, malo. Oye, malo, malo. Ay, que ganan tantos millones, más encima. Ay, señor, ya, bueno. Nada que hacerle.

0: así nomás le vamos acompañando nosotros. ¿Cómo estamos? Oiga, la gente, algunos que están descansando allá. Así que tranquilito nomás, oye, tranqui, descansa, oye. Si todo no puede ser pega. Ay, oye. Oye, algunos son trabajólicos. Sí, bueno. Oiga, mañana algunos van a salir a darse una vuelta, a caminar, a pasear a la mascota. Otros van a ir a jugar fútbol. Pero otros iremos a la iglesia. Pues. Mira, esa está buena también. Pues. Así nomás, oiga, hay que salir a patear la pelota con los nenes. También sí, pues cómo andar tan aburrido, oye. Deja la tele un poco. Ay. Eso pasaba antes y pues ahora no.
1: Pero no saben que a mi familia.
0: Sí, nomás. Así nomás. Oiga, estamos contentos porque Dios ha sido bueno, sí. Pues. Esa es la onda. No, más que la onda. Eso, así de eso se trata también. Oiga, los muchachos que están escuchándonos aquí en el CCP de Río Bueno, estamos prendidos. Oiga, está don Miguel, por ahí está don Sergio, Fernando, Nicolás, Yerko, buena muchachones. Oiga, Rodrigo, hay dos Rodrigo, está Carlos Mardones también, este hombre. No, pues que no se pueden echar chistes fome. Está don Gilberto también, don Claudio, da Bruno, está. ¿Dónde estaba también este joven? Y el hombre catalán. Me dijo, no me saludaste. No, ay, este andaba. No, se quería poner brígido, pero no pasa nada. Está don Rodrigo Catalán también, así que un hombre ahí que le pone todo el talento con la música también. Eso es. Oiga, y si le ponemos más, ya son las 10 de la noche, pero nos queda tiempo para escuchar otra más de Los Resplandores de Cristo. Oiga, están buenos estos muchachos. Alegría, alegría de tu corazón, alegría con Dios. Obviamente de eso se trata. A ver qué pasa con esta. A ver. Ya, pues, suena. ¿Qué está pasando, señor? Oiga, no. Ay, ay, ay.

no estaba el cable conectado. Claro, ese sí, era el problema, no. Eso pasa cuando estamos en vivo. Mira tú. Ya, ya a las 10 de la noche vamos a poner otro temillita así. Le ponemos nomás entonces alegría, alegría de tu corazón, oye. Con Dios, vamos, que se puede. Arriba, arriba, arriba, Chile lindo, Chile lindo, Chile lindo. Así que le ponemos nomás con los resplandores de Cristo otro temita. Este se llama Poder, Maravilloso Poder. Pónele. Así que esta

Así nomás, y con esto nos estamos despidiendo. Nos vamos a encontrar en la próxima. Mañana. Mañana vamos a tratar de hacer programa, así no estamos muy ocupados, ¿ya? Le vamos a acompañar nosotros aquí en la radio. Que tengan una tarde, una noche de descanso, pero buenísima. Así nomás, hay que orar antes de descansar, sí, sí. Bueno. Oye, algunos se acuestan ensillados. ¿Se acuerda ese dicho, no? Ay, señor. Ese era cuando uno acostaba con ropa, ¿no? Así que no, no, hay que sacarte la ropa, oye. No te acuestes ensillado, Carlos Mardone, oye. Ay, este. Ya nomás, que lo pasen bien, Dios les bendiga, descansen. Oiga, vienen ahora las noticias en un ratito más, ¿ya? Así que usted, tranquilo, no se vaya de la sintonía. Así que esta cosa está pero encendida. Estamos prendidos. Préndete, préndete, préndete, oye. No te acuestes ensillado, Mardone.

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1: Son las 10 de la noche, 8 minutos.
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2: Zona Norte.
5: En el norte del país, la Contraloría Regional de Antofagasta detectó una serie de situaciones relacionadas con la infraestructura de control aluvional de la región. Entre ellas, que la Dirección Regional de Obras Hidráulicas mantiene pendiente desde hace más de 23 años la actualización y aprobación del Plan Maestro de Evacuación y Drenaje de Aguas Lluvias de Antofagasta. El hallazgo forma parte del informe final de la auditoría número 440 del 2026, que examinó durante el 2024 y 2025 contratos de construcción y conservación de infraestructura destinada a enfrentar el riesgo de aluviones en el borde costero de esta región. La fiscalización abarcó proyectos que en conjunto superan los 10,000 millones de pesos y consideró inspecciones en terreno realizadas en marzo de este año en las quebradas de Caliche, afluente norte, Caliche, afluente sur y La Cadena. Según estableció el organismo de control, la falta de actualización del plan representa una situación pendiente de larga data, por lo que requirió a la DO informar las medidas que estaría adoptando para regularizarlas. Además, estaría instruyendo un procedimiento disciplinario para determinar eventuales responsabilidades administrativas.
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5: Detectives de la Policía de Investigaciones detuvieron al propietario y al representante legal de una tienda de mascotas ubicada en Quilpué, región de Valparaíso, tras detectar la comercialización de 151 peces ornamentales modificados genéticamente. El procedimiento fue desarrollado por funcionarios de la Brigada Investigadora de Delitos contra el Medio Ambiente y Patrimonio Cultural Videma de Valparaíso, quienes fiscalizaron el establecimiento y encontraron ejemplares conocidos como glowfish, caracterizados por emitir colores fluorescentes. El comisario Raúl Callejas Vicencio, de la Videma Valparaíso, explicó que los detectives lograron establecer que ambos involucrados mantenían y comercializaban estos peces sin contar con las autorizaciones correspondientes. Por último, y por instrucción del Ministerio Público, ambos detenidos quedaron apercibidos conforme al artículo 26 del Código Procesal Penal, por lo que deberán mantener un domicilio conocido para eventuales citaciones de la justicia.
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2: Zona Sur.
5: La Fiscalía Militar abrió una investigación tras el hallazgo de drogas, armas, placas, patentes y dinero falso en los entretechos de la Segunda Comisaría de Carabineros de Talcahuano, en la región del Biobío. La otra fuente de la información es Radio Carabineros de Chile, quien señala que en la región del Biobío estos elementos fueron descubiertos durante una fiscalización realizada por personal de asuntos internos de la institución, lo que abrió interrogantes sobre su procedencia y la circunstancia en que terminaron ocultos al interior del recinto policial. Entre las especies encontradas figuran placas patentes que mantenían encargos vigentes por extravío, además de un moledor de marihuana que contenía 1,57 gramos de dicha sustancia. Igual, una bolsa con otros 9,05 gramos de marihuana y un envoltorio con 0,14 gramos de pasta base de cocaína. El hallazgo también incluyó un rifle a postones, un revólver aparentemente de fogueo y 240 mil pesos en billetes falsos de 10 mil pesos, además de otras especies. Tras conocer estos antecedentes, la Fiscalía Militar dispuso una serie de diligencias destinadas a establecer la naturaleza y procedencia de los elementos incautados y se instruyó remitir las sustancias ilícitas al servicio de salud correspondiente, mientras que el armamento y las municiones deberán ser examinados por el laboratorio de Carabineros. En una información disponible en la página web de la Municipalidad de Pucón, en donde se informa sobre una denuncia ciudadana por construcciones irregulares o tomas VIP en el sector del humedal Delta de Trancura, en Pucón. Aquí, la Municipalidad de Pucón, conjunto con la Dirección de Obras Municipales, cursó una infracción y denunció al propietario José Miguel Calvo Puig ante el Juzgado Policial Local por incumplimiento de la Ley General de Urbanismo y Construcciones tras constatar obras sin las autorizaciones correspondientes y sin la debida delimitación del bien nacional de uso público. Además, mediante un decreto alcaldicio del 9 de octubre del 2025, el municipio declaró la inhabilidad de las obras y ordenó demoler la construcción de más de 800 metros cuadrados. El alcalde de Pucón, Sebastián Álvarez, señaló que se debe cumplir con la ley que resguarda a los humedales. El propietario, por su parte, recurrió a un recurso de protección contra esta resolución, pero la Corte de Apelaciones de Temuco rechazó la acción con costas en la causa. Actualmente, el caso se encuentra en tramitación ante la Corte Suprema, pendiente de alegatos. En una información disponible en la página web del Ministerio del Medio Ambiente, en donde se señala que un empresario condenado por atentado contra el medio ambiente arriesga 8 años de cárcel y una millonaria multa por el corte ilegal de árboles y destrucción de un humedal en la comuna de Mariquina, en la región de Los Ríos. Se trata del primer juicio oral bajo la modalidad de ley sobre delitos económicos y medioambientales. Y aquí, la otra fuente de la información, que es el Ministerio Público, presentó acusación contra Cristian Saro, empresario de esta zona, que llegó hace unos años y comenzó a efectuar trabajos en un cerro ubicado en el sector Yeco de la comuna de Mariquina. Según el fiscal Carlos Bahamondes, se inició una

donde Bahamondes dijo que el humedal se encuentra en un estado irrecuperable y eso se tradujo en una alteración del sistema ecológico de la cuenca del río Linge. En una información disponible en la página web de la Clínica Alemana de Osorno, en donde se informa que el exministro de Salud, Jaime Mañalich, cuestionó la reducción de recursos para la ley Ricarte Soto, contemplada en el presupuesto 2027. El desarrollo de la información indica que la discusión se produce luego de que el proyecto de presupuesto 2027 considerara una disminución cercana a los 28 mil millones de pesos para esta normativa, equivalente a alrededor del 14% menos respecto de los recursos contemplados para este año. La ley establece un sistema de protección financiera para el diagnóstico y tratamientos de alto costo, por lo que la reducción abre la interrogante sobre la disponibilidad de recursos para incorporar nuevas terapias. El exsecretario de Estado también cuestionó los cambios de distribución de los fondos destinados a los servicios de salud, advirtiendo que la centralización de recursos podría reducir la capacidad de las regiones para definir inversiones de acuerdo con sus propias necesidades epidemiológicas y sanitarias. Las declaraciones se dieron durante la primera cumbre oncológica del sur de Chile, organizada por la Clínica Alemana de Osorno y la Universidad Finisterra en Osorno, encuentro que reunió a más de 30 expositores para abordar los desafíos de la prevención, el diagnóstico y el tratamiento del cáncer.

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2: Como ve el huracán Isaías, bueno, pues ya dejó también cortes de energía masivos, inundaciones costeras en algunos sectores, esos vientos destructivos. Y en la península de Pensacola justamente se encuentra Carol Suárez para cubrir los efectos de Isaías.
3: Aranza, de verdad que lo que vivimos fue unos vientos bastante fuertes, podría decir indescriptible. Recibimos minutos antes de este enlace una alerta meteorológica acerca de vientos extremadamente fuertes y peligrosos. Lo denominan una alerta rara, extraña, que por lo general no ocurre. Luego, acá estamos en Pensacola, aún no tenemos energía eléctrica. Sabemos que las autoridades tienen al menos 14.000 personas listas para comenzar a trabajar en restablecer el flujo eléctrico cuando esto sea seguro. Y esto en este momento no es seguro. Podemos decir que los vientos han estado incrementando un poco, pero nada comparado con lo que vivimos acá en Pensacola. Aranza.
2: Carol, muchísimas gracias. Los reportes es que hay casi 500,000 de personas sin electricidad, no nada más en el área del Panhandle, sino también en Alabama. Gracias por este reporte, Carol Suárez.
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5: Es oficial. La Federación Portuguesa de Fútbol ha suspendido a Cristiano Ronaldo. Por medio de un comunicado, la federación anunció que iniciará una investigación contra Cristiano por lo que sucedió en la anterior concentración. Una vez terminada, se anunciará cuál será la sanción. Cabe recordar que el propio Ronaldo pidió el castigo en su mensaje publicado en redes sociales hace unos días. Joan Laporta lo tiene claro. Lamine Yamal debe ganar el Balón de Oro.
6: Es de justicia que Lamine gane el Balón de Oro. A mi entender, hizo una gran temporada, además ha ganado títulos muy importantes como la Liga y el Mundial, y creo que se merece ganar el Balón de Oro.
5: Laporta también aseguró que el Barça es inocente en el caso Negreira. El Barça está en un momento dulce, disfrutando del club y de un momento muy bonito de nuestra historia, recibiendo elogios de todos los lados, pero desde Madrid están intentando minimizar todo esto. En el caso Negreira, nos intentaron condenar antes de juzgarnos. Cuando nos están juzgando, se ha demostrado que no hay nada de lo que nos acusaban y que esto acabará con la absolución del Barça, aseguró. El medio Bloomberg revela que el Manchester City intentó convencer a la Premier League de pagar una elevada multa económica a cambio de evitar la pérdida de títulos y un descenso de categoría por sus infracciones financieras. Esto fue antes de que se hiciera público que son culpables y la Premier rechazó un posible acuerdo. Con goles de Calafiori y de Bruno Guimarães,

0: el Arsenal remontó para ganar en casa por 2-1 a Leeds United. Los Gunners llegaron a 15 puntos y alcanzaron al Manchester City, que es líder, aún con un partido menos. En España, el Rayo Vallecano y el Athletic de Bilbao estaban jugando en Vallecas hasta que la afición local comenzó a protestar y a pedir la renuncia de su presidente. Las protestas escalaron y comenzaron a lanzar objetos a la cancha, por lo que finalmente se decidió suspender el partido de manera definitiva.
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2: La costa del Norte Grande variará de nublado a parcial. El interior se mantendrá mayormente despejado, pero con una que otra nube alta. Cielo gris por la mañana y azul por la tarde tendrá Atacama. La región de Coquimbo espera escasas nubes con un leve aumento de las máximas. Nublada tendrá la región de Valparaíso, con luego el cielo se abrirá para quedar con escasa nubosidad en el resto del día. Veamos el territorio insular, donde el archipiélago de Juan Fernández estará cubierto. En Rapa Nui habrá cielo parcial. Una mañana nublada tendrá la región metropolitana, pero luego quedará con escasa nubosidad. Las temperaturas máximas subirán ligeramente. Las regiones de O'Higgins y el Maule irán de cubierto a escasa nubosidad. Entre nublado y parcial, con chubascos aislados, estará el Ñuble y Biobío. Por la tarde podría haber tormentas. La Araucanía tendrá cielo parcial con probables chubascos y tormentas pasado el mediodía. Más al sur, el cielo variará de nublado a escasas nubes en los ríos y en el norte de los lagos. En la zona sur, la región lacustre, predominará el cielo parcial. En la zona austral, entre nublado y parcial, estará Aysén. Magallanes tendrá una jornada entre sol y nubes. Mientras que en Villa Las Estrellas, del territorio antártico, caerá llovizna con rachas de 60 kilómetros por hora.
3: Agradecemos a cada uno de ustedes por permanecer conectado con nosotros en Voz Independiente Comunicaciones en este momento de noticias. Recuerde que las informaciones que usted nos quiera dar a conocer, envíenos sus contactos a nuestro correo electrónico angelcomunica@gmail.com y uno de nuestros colaboradores se contactará con ustedes. Ahora sí me despido. Será hasta la próxima en otra edición de Momento de Noticias.
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11: Ayer yo le leía la carta de una señora que junto con su esposo me dice: tengo una hija cristiana consagrada con un novio cristiano. El problema es que a través de nuestro trato con él, tanto mi esposo como yo nos hemos dado cuenta que la conducta de él deja mucho que desear. Luego dice: el novio es un joven que piensa que se lo merece todo y quiere tenerlo todo. Pide sin ningún decoro. Creo que obtiene las cosas porque a la gente le da pena negarle algo, me ha sucedido a mí, etcétera, etcétera. Hoy le quiero hablar a ese joven. Ojalá me esté escuchando. Si ese joven, indecoroso lo llama esta buena señora, me está escuchando, también me estarán escuchando miles de otros muchachos que están de novio y no saben cómo comportarse con la novia y con los padres de la novia. En primer lugar, estimado joven, su conducta es inmadura. usted se está portando como una criaturita, como un niñito, como un niño de 8, de 9, quizá de 12 años de edad. Un hombre que pretende casarse con la hija de una pareja debe mostrar más madurez. Segundo, joven, analice su pasado. Usted tiene un padre irresponsable, según la carta de su futura o presunta futura suegra. Su padre es irresponsable, usted inconscientemente está siguiendo en los pasos de su padre. Se está aprovechando de la novia y pretende aprovecharse de los padres de la novia. Tercero, joven, haga una lista para eliminar las debilidades y establecer valores positivos. O sea, usted quiere ser un hombre prudente, un hombre recto, un hombre disciplinado, un hombre que piensa en los demás, un hombre amoroso, un hombre respetado. Usted dice ser cristiano, por lo tanto le hablo directa y rectamente. Si usted pretende ser cristiano, va a tener que portarse como cristiano. Porque decir ser cristiano y comportarse como usted se comporta es una vergüenza para el cristianismo. En cuarto lugar, usted me dice, Palau, estoy demasiado habituado a estas cosas, no puedo cambiar. Mentira. Si usted quiere cambiar, si quiere ser un hombre recto, decoroso, respetado, disciplinado, un cristiano genuino, joven, usted va a tener que demostrarle a esa novia que Dios le ha dado. Y a los padres de la novia, sobre todo, que ya le sospechan que usted no es un hombre digno para su hija de ellos, usted tiene que demostrarles que en verdad puede disciplinarse. Porque lo que usted tiene quizás no sea verdadero amor. ¿Sabe lo que dice la palabra de Dios? Dice así, el que tiene amor, tiene paciencia. Es bondadoso y no envidioso. No es presumido ni orgulloso. No es grosero ni egoísta. No se enoja ni es rencoroso. No se alegra del pecado de otro, sino de la verdad. Todo lo soporta con confianza, esperanza y paciencia. El amor nunca muere. Primera Corintios capítulo 7 en la Biblia. Ahora bien, acá dice que el verdadero amor es bondadoso, no es presumido ni orgulloso, no es grosero ni egoísta. Usted, estimado joven, por lo que me dice su presunta futura suegra, no es bondadoso porque piensa en sí mismo, no en la novia ni en los padres de la novia. Es presumido usted porque pretende y presume que le sirvan la comida que usted quiere. Pero ¿desde cuándo cree usted, joven, que los suegros tienen el deber de servirle a usted la comida que quiere? Le digo la verdad, si yo fuera su presunto futuro suegro, lo echo corriendo de la casa porque usted no sabe comportarse. Tiene que cambiar o va a perder a los padres y a la novia. Hasta pronto.
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1: 10:30 p.m.

0: Son las 10 de la noche, 49 minutos.
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0: Desde un inocente niño pastor a un fuerte y robusto hombre de Dios. Esa es la transición que vemos que hace David a medida que continuamos nuestro recorrido. Con gran gusto y mucha alegría estamos reunidos otra vez para estudiar las Sagradas Escrituras aquí en A Través de la Biblia. Hay una pregunta que muchos no dicen, pero pesa por dentro. ¿Qué hace Dios cuando un creyente falla gravemente? La culpa crece, el gozo desaparece y surge otra pregunta. ¿Todavía hay esperanza para mí? Ese es el punto de partida del librito Lo que se necesita para ser perdonado. A través de la historia de David, descubrirá algo claro. Dios no minimiza el pecado, pero tampoco abandona al pecador arrepentido. 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Iniciemos nuestro tiempo en oración. Padre Celestial, nos encomendamos a ti para estudiar tu santa palabra. Ayúdanos a ver cómo obras en la vida de David y cómo eso se aplica en nuestras vidas hoy. En el nombre de Jesús te lo pedimos y oramos. Amén. Con nosotros, nuestro maestro Samuel Montoya y el estudio bíblico de hoy.
2: Continuamos hoy estudiando el capítulo 25 del primer libro de Samuel que comenzamos en nuestro programa anterior. Y estábamos haciendo una apreciación de David. Decíamos que David es uno de los hombres sobresalientes en las Escrituras, que conocerlo es amarlo. No conocemos a ningún hombre que manifieste tal nobleza de carácter. Ahora, en lugar de mirar a Betsabé y el pecado de David, quisiéramos que usted vea otra cosa. No quisiéramos que usted mire el encuentro entre David y Goliat, ni que vea los logros heroicos de David, tampoco que analice la amistad entre David y Jonatán. Deseamos más bien que usted vea en este capítulo la historia sencilla, muy sencilla de su vida. Revela el nicho más íntimo de su alma. Es una historia en cuanto a David y Abigail y revela en realidad cuán humano era David. Parece que no toda la descendencia de Caleb resultó ser muy buena, como lo comprueba este hombre Nabal. El nombre Nabal significa necio. Ahora no sabemos cómo recibió ese nombre, pero en verdad vivía en conformidad con ese nombre. Nabal, pues, era necio, aunque era rico. Parece que no tenía ninguna honradez y que era un borracho brutal. Era malo, pero tenía una esposa bella e inteligente. Es una rara combinación la que encontramos aquí, pero es una combinación que da gusto. La pregunta es, ¿cómo consiguió este hombre Nabal tal joya como esposa? El doctor McConkie llama a la historia de Nabal y Abigail la historia de la bella y la bestia. Francamente, creemos que los padres de esta joven arreglaron el casamiento. Fueron influenciados por las riquezas de este hombre y fue un caso de la belleza siendo vendida por oro. O como diríamos hoy, el tráfico en almas humanas. Alguien dirá, ¿cuán terrible es eso? Sí, amigo oyente, es terrible. Pero sucede todo el tiempo, aún en nuestra cultura contemporánea. Ahora, por eso no deja de ser una cosa terrible, claro está. Continuemos pues leyendo los versículos 4 y 5 de este capítulo 25 del primer libro de Samuel. Y oyó David en el desierto que Nabal esquilaba sus ovejas. Entonces envió David 10 jóvenes y les dijo, «Subid a Carmel e id a Nabal y saludadle en mi nombre». David había estado protegiendo a Nabal. Tenía con él un ejército bastante grande y aunque pudo haber robado a este hombre y llevarse sus ovejas para alimentarse, no lo hizo así. En lugar de eso, protegió a las ovejas de Nabal de los ladrones y los merodeadores. Hizo muchas cosas para ayudar a Nabal. Ahora, David necesita comida y por tanto envía a sus jóvenes para que pidan ayuda. Y les instruye que hablen con Nabal y le digan aquí en los versículos 6 al 8, y decirle así, sea paz a ti y paz a tu familia y paz a todo cuanto tienes. He sabido que tienes esquiladores. Ahora tus pastores han estado con nosotros. No les tratamos mal, ni les faltó nada en todo el tiempo que han estado en Carmel. Pregunta a tus criados, y ellos te lo dirán. Hallen, por tanto, estos jóvenes gracia en tus ojos, porque hemos venido en buen día. Te ruego que des lo que tuvieses a mano a tus siervos y a tu hijo David. Ahora observe usted lo que ocurre cuando estos jóvenes llegan para hablar con Nabal. Leamos los versículos 9 y 10 de este capítulo 25 del primer libro de Samuel. Cuando llegaron los jóvenes enviados por David, dijeron a Nabal todas estas palabras en nombre de David y callaron. Y Nabal respondió a los jóvenes enviados por David y dijo, ¿quién es David? ¿Y quién es el hijo de Isaí? Muchos siervos hay hoy que huyen de sus señores. Nabal está diciendo que David ha traicionado a Saúl y que no le es fiel. Prosigamos con los versículos 11 hasta el 13. ¿He de tomar yo ahora mi pan, mi agua y la carne que he preparado para mis esquiladores y darla a hombres que no sé de dónde son? Y los jóvenes que había enviado David se volvieron por su camino y vinieron y dijeron a David todas estas palabras. Entonces David dijo a sus hombres, «Cíñase cada uno su espada». Y se ciñó cada uno su espada y también David se ciñó su espada. Y subieron tras David como 400 hombres y dejaron 200 con el bagaje. Ahora, las palabras de Nabal hicieron que David se airara y decidió tomar el caso en sus manos. Usted ya conoce a David. Dijimos al principio de su historia que David era pelirrojo y de carácter fogoso. Ahora continuemos con el versículo 14. Pero uno de los criados dio aviso a Abigail, mujer de Nabal, diciendo, «He aquí David envió mensajeros del desierto que saludasen a nuestro amo, y él los ha herido». Y continúa el criado diciéndole a Abigail que esos hombres habían sido muy buenos con ellos y que nunca les habían tratado mal, ni nada les había faltado durante el tiempo que estuvieron con ellos. Ahora, cuando Abigail oyó lo que había pasado entre su esposo y los jóvenes de David, ella sabía lo que David haría. De modo que reunió una gran cantidad de comida. Y leemos aquí en los versículos 18 hasta el 20. Entonces Abigail tomó luego 200 panes, 2 cueros de vino, 5 ovejas guisadas, 5 medidas de grano tostado, 100 racimos de uvas pasas y 200 panes de higos secos y lo cargó todo en asnos. Y dijo a sus criados, «Id delante de mí y yo os seguiré luego», y nada declaró a su marido Nabal. Y montando un asno, descendió por una parte secreta.

todo lo que éste tiene en el desierto, sin que nada le haya faltado de todo cuanto es suyo, y él me ha vuelto mal por bien. Así haga Dios a los enemigos de David y aún les añada, que de aquí a mañana, de todo lo que fuere suyo, no he de dejar con vida ni un varón. La intención de David era destruir todo lo que pertenecía a Nabal. Sigamos adelante con los versículos 23 y 24 de este capítulo 25 del primer libro de Samuel. Y cuando Abigail vio a David, se bajó prontamente del asno, y postrándose sobre su rostro delante de David, se inclinó a tierra. Y se echó a sus pies y dijo, «Señor mío, sobre mí sea el pecado, mas te ruego que permitas que tu sierva hable a tus oídos y escucha las palabras de tu sierva». ¿Qué descripción tenemos aquí? Este hombre Nabal ha insultado a David y ha excitado su ira a un punto de candencia. David tenía consigo a 400 hombres ceñidos de espadas que estaban dispuestos a perseguir armados a Nabal buscando sangre y venganza. Mientras tanto, Abigail había oído cómo Nabal había insultado a David. Sabía lo que David haría porque había oído hablar de su nobleza. Y decidió enviarle comida y recibirlo. Envió delante de ella a sus siervos con pan y vino, ovejas y uvas pasas para pacificar a David. David pues viene corriendo a galope tendido, colorado de la ira y probablemente diciéndose, «Mataré a este tipo, no puede tratarme de esa manera». Luego mira por el camino y ve llegando a una mujer montada sobre un asno, ve toda la comida, sus hombres tienen hambre y se para ante esta hermosa mujer. Por primera vez, el ungido de Dios se halla cara a cara con una mujer noble que tiene buenas intenciones para con él. Ella se postra delante de David, le dice que es la esposa de Nabal, y se arrodilla allí mismo en el polvo y le pide que David tome su venganza sobre ella. Creemos que se portó sabiamente haciendo lo que hacía, porque David no estaba listo para hacerle daño a una hermosa mujer con una petición como la que le hizo ella. Luego, ella le pidió excusas por el hecho de que su esposo era necio y bruto, y un hombre del diablo realmente. Y continúa Abigail hablando en los versículos 25 al 28 y dice, «No haga caso ahora, mi señor, de ese hombre perverso, de Nabal, porque conforme a su nombre así es. Él se llama Nabal, y la insensatez está con él. Mas yo, tu sierva, no vi a los jóvenes que tú enviaste. Ahora pues, señor mío, vive Jehová y vive tu alma, que Jehová te ha impedido el venir a derramar sangre y vengarte por tu propia mano. Sean pues como Nabal tus enemigos y todos los que procuran mal contra mi señor. Y ahora este presente que tu sierva ha traído mi señor sea dado a los hombres que siguen a mi señor. Y yo te ruego que perdones a tu sierva esta ofensa, pues Jehová de cierto hará casa estable a mi señor, por cuanto mi señor pelea las batallas de Jehová y mal no se ha hallado en ti en tus días». Ahora esto ocurría al principio de la carrera de David, amigo oyente. La maldad entró más tarde en su vida. Pero hasta aquí, la vida de David era tan limpia como el colmillo de un sabueso. Hasta aquí, David ha vivido para Dios y ha tratado de agradar a Dios. Y Abigail reconoce esto y por eso obra así. Avancemos algo más con el versículo 29. «Aunque alguien se haya levantado para perseguirte y atentar contra tu vida, con todo, la vida de mi Señor será ligada en el haz de los que viven delante de Jehová tu Dios, y él arrojará la vida de tus enemigos como de en medio de la palma de una onda». Aunque no le menciona por nombre, Abigail habla aquí de Saúl como el que acosa a David. Luego ella dice una de las cosas más interesantes en cuanto a David. Dice, «La vida de mi Señor será ligada en el haz de los que viven delante de Jehová tu Dios». Y amigo oyente, esa es exactamente la posición del creyente en Cristo Jesús. El apóstol Juan en su primera epístola llama a Cristo la vida eterna. Dice así allá en su primera epístola, capítulo 1, versículo 2. «Porque la vida fue manifestada y la hemos visto y testificamos, y os anunciamos la vida eterna, la cual estaba con el Padre y se nos manifestó». Cuando usted y yo, amigo oyente, confiamos en Cristo Jesús como Salvador, el Espíritu Santo nos bautiza en el cuerpo de creyentes y ese cuerpo es Cristo. El apóstol Pablo dice allá en su primera epístola a los Corintios capítulo 12, versículo 13, «Porque por un solo espíritu fuimos todos bautizados en un cuerpo, sean judíos o griegos, sean esclavos o libres, y a todos se nos dio a beber de un mismo espíritu». Somos puestos en el cuerpo de creyentes, o sea, en el cuerpo de Cristo por medio de la fe en Cristo. Estamos en Cristo. En su carta a los Romanos, el apóstol dice allá en el capítulo 8, versículo 1, «Ahora pues, ninguna condenación hay para los que están en Cristo Jesús, los que no andan conforme a la carne, sino conforme al Espíritu».
Y luego Abigail le dijo a David que de la misma

0: manera en que él había metido esa piedra en la honda y la había tirado a Goliat matándolo, así también sus enemigos serían arrojados. Y él arrojará la vida de tus enemigos como de en medio de la palma de una honda, fue lo que ella dijo. David sabía todo en cuanto a las hondas, y era muy conocido en todo Israel lo que él había hecho cuando mató al gigante Goliat. David sabía exactamente de lo que ella estaba hablando. Y luego Abigail sigue hablándole a David y le dice aquí en los versículos 30 y 31, «Y acontecerá que cuando Jehová haga con mi señor conforme a todo el bien que ha hablado de ti y te establezca por príncipe sobre Israel, entonces, señor mío, no tendrás motivo de pena ni remordimientos por haber derramado sangre sin causa o por haberte vengado por ti mismo. Guárdese, pues, mi señor, y cuando Jehová haga bien a mi señor, acuérdate de tu sierva». Abigail está diciéndole a David, «No nos culpes a nosotros por lo que ha hecho mi esposo. Tú vas a ser rey». Entonces David le habla a ella, y podemos imaginarnos a David sentado a horcajadas en su caballo, mirando a esta mujer en el polvo, echada a sus pies, y nota que ella es bella, es noble, y que tiene un carácter extraordinario. Y le dice aquí en los versículos 32 al 34, «Y dijo David a Abigail, bendito sea Jehová Dios de Israel, que te envió para que hoy me encontrases, y bendito sea tu razonamiento, y bendita tú, que me has estorbado hoy de ir a derramar sangre y a vengarme por mi propia mano. Porque vive Jehová Dios de Israel, que me ha defendido de hacerte mal, que si no te hubieras dado prisa en venir a mi encuentro, de aquí a mañana no le hubiera quedado con vida a Nabal ni un varón». David estaba agradecido de esta mujer y de su sabiduría en impedirle que hiciera algo que le causaría remordimiento. Y dice el versículo 35 de este capítulo 25 del primer libro de Samuel, «Y recibió David de su mano lo que le había traído y le dijo, sube en paz a tu casa, y mira que he oído tu voz y te he tenido respeto». David aceptó la comida, el consejo y la persona de Abigail. Y continuamos en los versículos 36 al 38 de este capítulo 25 del primer libro de Samuel. Y Abigail volvió a Nabal, y he aquí que él tenía banquete en su casa como banquete de rey. Y el corazón de Nabal estaba alegre y estaba completamente ebrio, por lo cual ella no le declaró cosa alguna hasta el día siguiente. Pero por la mañana, cuando ya a Nabal se le habían pasado los efectos del vino, le refirió su mujer estas cosas, y desmayó su corazón en él, y se quedó como una piedra. Y 10 días después, Jehová hirió a Nabal, y murió. Nabal había dado mientras tanto una fiesta grande y se había gozado mucho. A la mañana siguiente, después que la borrachera se le había pasado, Abigail le contó lo que había sucedido el día anterior con David. Luego dice que su corazón se quedó como una piedra. No solamente sufrió un dolor de cabeza, sino también un dolor del corazón. Es decir, que Nabal sufrió un ataque cardíaco, amigo oyente. David quería matar a Nabal y a sus hombres, pero Dios y Abigail no quisieron que eso sucediera. Dios intervino en el tiempo debido. Ahora, ¿qué hará David? Hay una viuda bella que vive en el desierto de Parán. Ella es la única mujer que le ha servido de bendición. Y leemos aquí en el versículo 39 de este capítulo 25 del primer libro de Samuel. Luego que David oyó que Nabal había muerto, dijo, bendito sea Jehová, que juzgó la causa de mi afrenta recibida de mano de Nabal, y ha preservado del mal a su siervo, y Jehová ha vuelto la maldad de Nabal sobre su propia cabeza. Después envió David a hablar con Abigail para tomarla por su mujer. Cuando David oyó que Nabal había muerto, su deseo inmediato fue hacer que Abigail fuera su esposa. Cuando ella se había encontrado con él en el camino, ella le había suplicado diciendo, «Cuando Jehová haga bien a mi señor, acuérdate de tu sierva». Pues bien, a David no le fue posible olvidarse de ella. ¿Y sabe por qué, amigo oyente? Porque ella había apelado a sus más nobles sentimientos. Le había aconsejado bien y él sabía que ella tenía la razón. Él sabía que le amaba. Y creemos que lo que aquí tenemos es un caso de amor a primera vista. David también reconoció la mano de Dios. Dios puede usar la hermosura. Ese día en el camino le agradeció su buen consejo. Y cuando Nabal murió, David pidió que ella fuera su esposa y ella consintió. Este ahora es el principio de la vida de David como soldado robusto. También marca otro aspecto de la vida de David. Algo más que Dios no aprobó tuvo lugar. Este no es el motivo por el cual David fue un varón conforme al corazón de Dios. Leamos los versículos 43 y 44 de este capítulo 25 del primer libro de Samuel. También tomó David a Ahinoam de Jezreel, y ambas fueron sus mujeres. porque Saúl había dado a su hija Mical, mujer de David, a Palti, hijo de Lais, que era de Galim. Este fue el principio de una vida de pecado. El pecado entró en la vida de David, amigo oyente. Era un hombre robusto y vivía una vida vigorosa, pero un día llegó a ser asesino. David era un varón conforme al corazón de Dios, pero eso no le impidió pecar. Y Dios dijo a David, «No te permitiré hacer lo único que en verdad quieres hacer, y es construir el templo». Cuando David pecó, Dios puso el latigazo sobre su espalda y nunca jamás se lo quitó. Y así, amigo oyente, concluimos nuestro estudio de este capítulo 25 del primer libro de Samuel. Llegamos ahora al capítulo 26. Comencemos pues leyendo los primeros dos versículos de este capítulo 26 del primer libro de Samuel. Vinieron los sifeos a Saúl en Gabá diciendo, ¿no está David escondido en el collado de Aquila al oriente del desierto? Saúl entonces se levantó y descendió al desierto de Sif, llevando consigo 3,000 hombres escogidos de Israel para buscar a David en el desierto de Sif. Aquí Saúl sale en otra campaña, otra cruzada para tratar de matar a David. Y aquí tiene usted lo que pasó. David huyó al desierto y Saúl fue en busca de él. David conocía el desierto, pero Saúl no lo conocía. David era un gran soldado y conocía el terreno. Eso le ayudó a ser un jefe diestro. También tenía hombres fieles que estaban dispuestos a morir por él y con él. Todo esto hizo una gran diferencia. Ahora, Saúl no conocía el terreno. Y es más, sus seguidores no eran tan leales. Y por eso Saúl en verdad desconfiaba de ellos. Pasemos ahora al versículo 4. David, por tanto, envió espías y supo con certeza que Saúl había venido. David no podía creer que Saúl entraría en un territorio que no conocía. Fue una equivocación militar de tal proporción que David envió unos espías para ver si Saúl en verdad estaba en la región. Sus exploradores le informaron que Saúl en verdad se encontraba en el desierto. Y leemos en el versículo 5, «Y se levantó David y vino al sitio donde Saúl había acampado. Y miró David el lugar donde dormían Saúl y Abner, hijo de Ner, general de su ejército. Y mientras estaba Saúl durmiendo en el campamento, y el pueblo estaba acampado en derredor de él», David estuvo en posición de observar dónde estaban Saúl y sus hombres. A él y sus hombres les fue posible esconderse en el desierto. Continuemos ahora con los versículos 6 y 7 de este capítulo 26 del primer libro de Samuel. Entonces David dijo a Ahimelec heteo y a Abisai, hijo de Sarvia, hermano de Joab, ¿quién descenderá conmigo a Saúl en el campamento? Y dijo Abisai, yo descenderé contigo. David pues y Abisai fueron de noche al ejército, y he aquí que Saúl estaba tendido durmiendo en el campamento, y su lanza clavada en tierra a su cabecera, y Abner y el ejército estaban tendidos alrededor de él. David y Abisai entraron en el campamento de Saúl y le pasaron revista. Saúl estaba dormido en una trinchera rodeado de sus hombres. A la cabecera de su cama estaba clavada su lanza en la tierra. Y dice el versículo 8, entonces dijo Abisai a David, hoy ha entregado Dios a tu enemigo en tu mano. Ahora pues, déjame que le hiera con la lanza, y lo enclavaré en la tierra de un golpe, y no le daré segundo golpe. Abisai estaba diciéndole a David, si me dejas acercar, yo le daré una sola vez. Un solo golpe es todo lo que necesita, y quedarás libre de tu enemigo. Pero veamos lo que dice David aquí en el versículo 9. Y David respondió a Abisai, no le mates, porque ¿quién extenderá su mano contra el ungido de Jehová y será inocente? Una vez más, David tiene la oportunidad de matar a Saúl, pero rehúsa aprovecharse de ella. Dice que no alzará su mano contra el ungido del Señor. Continuemos con el versículo 10. Dijo además David, vive Jehová, que si Jehová no lo hiriere, o su día llegue, para que muera, o descendiendo en batalla, perezca. David dice, Dios tendrá que tratar con él. David actúa sobre el principio que se encuentra ya en la carta a los Hebreos capítulo 10, versículo 30, donde dice, mía es la venganza, yo daré el pago, dice el Señor. Y continúa David hablando en los versículos 11 y 12 y dice, guárdeme Jehová de extender mi mano contra el ungido de Jehová. Pero toma ahora la lanza que está a su cabecera y la vasija de agua y vámonos. Se llevó pues David la lanza y la vasija de agua de la cabecera de Saúl y se fueron. Y no hubo nadie que viese, ni entendiese, ni velase, pues todos dormían, porque un profundo sueño enviado de Jehová había caído sobre ellos. Ahora, lo que hizo David no fue difícil. tomó la lanza y la vasija de agua de Saúl, y nadie se despertó porque el Señor había causado que un profundo sueño cayera sobre Saúl y sus hombres. Y bien, aquí vamos a detenernos, amigo oyente, por el día de hoy, porque nuestro tiempo ha llegado a su fin. Continuaremos, Dios mediante, en nuestro próximo programa. Hasta entonces, pues, que Dios le bendiga ricamente.
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cuánto ansiamos ese día, Señor. Cuánto anhelamos ese precioso momento. Cuando ya no te veremos más, con los ojos de nuestro corazón solamente, sino te veremos con nuestros ojos físicos también. Y miraremos tu hermosura.

0: llamamos Jesús.
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2: Son las 11 de la noche, 40 minutos.

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1: Son las 11 de la noche, 49 minutos.

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0: Son las 12 de la noche. 16 minutos.
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1: Son las 12 de la noche, 24 minutos.
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0: Son las 12 de la noche. 34 minutos.
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Te daré lo mejor, Señor, porque he sido creado para darte adoración, para alabarte.

bueno para la salud. 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

Hay quienes eligen el camino de su día en base a su ira. Para ellos, hacer que los demás paguen por sus propios errores es la regla, y la vergüenza una forma de vida. En su rencor, hacen cosas que merecen castigo y repudio, y usualmente terminan muy mal. Si tienes que elegir entre un camino satisfactorio que termina en el infierno o una carretera angosta que termina en casa, no lo pienses. La vida es un lapso de tiempo.

0: adorar. Te exaltamos, Señor, y bendecimos tu santo nombre. Ayúdanos a poder amar a los demás. Sí, Señor. Aleluya. Aleluya. Fuerte el aplauso al Señor. No nos escuchan en el cielo. Aleluya. Gracias, Señor. Gracias.
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Otra vez sintiendo esta resignación que a veces me frena, a veces me acelera.

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0: Espero que hayas disfrutado del contenido de este video y si quieres recibir.
1: Lo interesante es que si decimos que el hombre viene del mono y que el proceso duró miles de años, deberían existir miles de fósiles de esas criaturas intermedias. Podemos ver monos y otras especies en el zoológico. Podemos ver a un ser humano cuando miramos el espejo. Pero esas criaturas intermedias siguen sin aparecer. Pruebe con prueba. Dios. Oh, man.

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células humanas en una botella, hacer todo tipo de hazañas médicas para manipularlas, jugar a la clonación, lograr traer un niño al mundo por medios no tradicionales, pero los niños no están completos hasta que aprendan a ser íntegros, valorados, hasta que conocen el amor de una madre y la responsabilidad de un padre. 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
1: Siempre recuerdo aquel día en que tú me encontraste, esa experiencia que yo jamás

Declaro con mi boca, como dice tu palabra, Señor, no te dejaré y no te desampararé. Así que declaro que tú estás aquí, Señor. Estás conmigo, con mi familia.

prisionero y un adicto tienen en común que ninguno disfruta la libertad. Podríamos afirmar también que las dos situaciones se habrían podido evitar obedeciendo máximas como ama a tu prójimo como a ti mismo y manténganse sobrios. La libertad es una parte fundamental del bienestar humano. La libertad es un regalo de Dios. Ni la prisión ni la adicción son parte del plan.

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0: grupo de 6 que estábamos juntas en la cena, al desayuno y a veces en la merienda. Pero desde que comenzaron a pelearse, mis amigas fueron desapareciendo. Cada vez que discuten me da miedo terminar volando como mis amigas contra una pared. La verdad es que ustedes deberían mejorar su comunicación, ¿eh?
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0: de tu casa. Pues me encuentro aquí detrás del mueble y no pienso salir. La última vez que me pusieron flores fue hace mucho tiempo. Después, nunca más entraron flores a esta casa. 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

Hay quienes eligen el camino de su día en base al placer. Para ellos las consecuencias no importan mientras terminen satisfechos. Prefieren trasnochar que dormir en paz y reconocen sus errores cuando no hay nada que hacer. 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La vida es un lapso de tiempo. La eternidad es para siempre.

de mi Padre está sobre mí, por cuanto me ha ungido para dar buenas nuevas a los pobres. Me ha enviado a sanar a los enfermos, a los quebrantados de corazón, a pregonar libertad a los cautivos, dar vista a los ciegos. De cierto os digo, todo cuanto pidiereis al Padre en mi nombre, os lo dará. Os lo dará.

0: Mira nuestro fiche de atrás. Bueno, nuestro fiche no. El con el que te conquisté.
1: Thank you.

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0: video de tu boda. Estoy a punto de dañarme porque me grabaron en VHS y últimamente nadie nos usa. 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

eligen el camino de su día en base a la superstición. Para ellos un gato negro es señal de mala suerte. Sin embargo, hay gatos negros a los que le va mejor que a ellos y por su manera de pensar terminan sin paz mental. Si tienes que elegir entre un fabuloso camino que termina en el infierno o una carretera angosta que termina en casa, no lo pienses. La vida es un lapso de tiempo. La eternidad es para siempre. 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

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Lo sabes por su mal humor. 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

Cuando caminas en la luz, eres capaz de atravesar un mar en seco, recoger algunas piedras para destruir un gigante y ver murallas caer. Vive sin temor. Camina en la luz.

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1: Son las 10 de la mañana, 35 minutos.
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0: las 10 de la mañana, 47 minutos.
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0: hay fiesta en la casa del Señor. Gloria a Dios, fuerte, fuerte al Señor. Nos gozamos en su presencia, nos gozamos porque sabemos que Jesús nos sostendrá, su diestra nos sostendrá. Vamos.
1: Son las 11 de la mañana, 42 minutos.
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0: Desde un inocente niño pastor a un fuerte y robusto hombre de Dios. Esa es la transición que vemos que hace David a medida que continuamos nuestro recorrido. Con gran gusto y mucha alegría estamos reunidos otra vez para estudiar las Sagradas Escrituras aquí en A Través de la Biblia. Hay una pregunta que muchos no dicen, pero pesa por dentro. ¿Qué hace Dios cuando un creyente falla gravemente? La culpa crece, el gozo desaparece y surge otra pregunta. ¿Todavía hay esperanza para mí? Ese es el punto de partida del librito Lo que se necesita para ser perdonado. A través de la historia de David, descubrirá algo claro. Dios no minimiza el pecado, pero tampoco abandona al pecador arrepentido. 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Iniciemos nuestro tiempo en oración. Padre Celestial, nos encomendamos a ti para estudiar tu santa palabra. Ayúdanos a ver cómo obras en la vida de David y cómo eso se aplica en nuestras vidas hoy. En el nombre de Jesús te lo pedimos y oramos. Amén. Con nosotros, nuestro maestro Samuel Montoya y el estudio bíblico de hoy.
2: Continuamos hoy estudiando el capítulo 25 del primer libro de Samuel que comenzamos en nuestro programa anterior. Y estábamos haciendo una apreciación de David. Decíamos que David es uno de los hombres sobresalientes en las Escrituras, que conocerlo es amarlo. No conocemos a ningún hombre que manifieste tal nobleza de carácter. Ahora, en lugar de mirar a Betsabé y el pecado de David, quisiéramos que usted vea otra cosa. No quisiéramos que usted mire el encuentro entre David y Goliat, ni que vea los logros heroicos de David, tampoco que analice la amistad entre David y Jonatán. Deseamos más bien que usted vea en este capítulo la historia sencilla, muy sencilla de su vida. Revela el nicho más íntimo de su alma. Es una historia en cuanto a David y Abigail y revela en realidad cuán humano era David. Parece que no toda la descendencia de Caleb resultó ser muy buena, como lo comprueba este hombre Nabal. El nombre Nabal significa necio. Ahora no sabemos cómo recibió ese nombre, pero en verdad vivía en conformidad con ese nombre. Nabal, pues, era necio, aunque era rico. Parece que no tenía ninguna honradez y que era un borracho brutal. Era malo, pero tenía una esposa bella e inteligente. Es una rara combinación la que encontramos aquí, pero es una combinación que da gusto. La pregunta es, ¿cómo consiguió este hombre Nabal tal joya como esposa? El doctor McConkie llama a la historia de Nabal y Abigail la historia de la bella y la bestia. Francamente, creemos que los padres de esta joven arreglaron el casamiento. Fueron influenciados por las riquezas de este hombre y fue un caso de la belleza siendo vendida por oro. O como diríamos hoy, el tráfico en almas humanas. Alguien dirá, ¿cuán terrible es eso? Sí, amigo oyente, es terrible. Pero sucede todo el tiempo, aún en nuestra cultura contemporánea. Ahora, por eso no deja de ser una cosa terrible, claro está. Continuemos pues leyendo los versículos 4 y 5 de este capítulo 25 del primer libro de Samuel. Y oyó David en el desierto que Nabal esquilaba sus ovejas. Entonces envió David 10 jóvenes y les dijo, «Subid a Carmel e id a Nabal y saludadle en mi nombre». David había estado protegiendo a Nabal. Tenía con él un ejército bastante grande y aunque pudo haber robado a este hombre y llevarse sus ovejas para alimentarse, no lo hizo así. En lugar de eso, protegió a las ovejas de Nabal de los ladrones y los merodeadores. Hizo muchas cosas para ayudar a Nabal. Ahora, David necesita comida y por tanto envía a sus jóvenes para que pidan ayuda. Y les instruye que hablen con Nabal y le digan aquí en los versículos 6 al 8, y decirle así, «Sea paz a ti y paz a tu familia y paz a todo cuanto tienes». He sabido que tienes esquiladores. Ahora tus pastores han estado con nosotros. No les tratamos mal, ni les faltó nada en todo el tiempo que han estado en Carmel. Pregunta a tus criados, y ellos te lo dirán. Hallen, por tanto, estos jóvenes gracia en tus ojos, porque hemos venido en buen día. Te ruego que des lo que tuvieses a mano a tus siervos y a tu hijo David. Ahora observe usted lo que ocurre cuando estos jóvenes llegan para hablar con Nabal. Leamos los versículos 9 y 10 de este capítulo 25 del primer libro de Samuel. Cuando llegaron los jóvenes enviados por David, dijeron a Nabal todas estas palabras en nombre de David y callaron. Y Nabal respondió a los jóvenes enviados por David y dijo, ¿quién es David? ¿Y quién es el hijo de Isaí? Muchos siervos hay hoy que huyen de sus señores. Nabal está diciendo que David ha traicionado a Saúl y que no le es fiel. Prosigamos con los versículos 11 hasta el 13. ¿He de tomar yo ahora mi pan, mi agua y la carne que he preparado para mis esquiladores y darla a hombres que no sé de dónde son? Y los jóvenes que había enviado David se volvieron por su camino y vinieron y dijeron a David todas estas palabras. Entonces David dijo a sus hombres, «Cíñase cada uno su espada». Y se ciñó cada uno su espada y también David se ciñó su espada. Y subieron tras David como 400 hombres y dejaron 200 con el bagaje. Ahora, las palabras de Nabal hicieron que David se airara y decidió tomar el caso en sus manos. Usted ya conoce a David. Dijimos al principio de su historia que David era pelirrojo y de carácter fogoso. Ahora continuemos con el versículo 14. Pero uno de los criados dio aviso a Abigail, mujer de Nabal, diciendo, «He aquí David envió mensajeros del desierto que saludasen a nuestro amo, y él los ha herido». Y continúa el criado diciéndole a Abigail que esos hombres habían sido muy buenos con ellos y que nunca les habían tratado mal, ni nada les había faltado durante el tiempo que estuvieron con ellos. Ahora, cuando Abigail oyó lo que había pasado entre su esposo y los jóvenes de David, ella sabía lo que David haría. De modo que reunió una gran cantidad de comida. Y leemos aquí en los versículos 18 hasta el 20. Entonces Abigail tomó luego 200 panes, 2 cueros de vino, 5 ovejas guisadas, 5 medidas de grano tostado, 100 racimos de uvas pasas y 200 panes de higos secos y lo cargó todo en asnos. Y dijo a sus criados, «Id delante de mí y yo os seguiré luego», y nada declaró a su marido Nabal. Y montando un asno, descendió por una parte secreta del monte. Y he aquí David y sus hombres venían frente a ella, y ella les salió al encuentro. Abigail salió para encontrarse con David, con la comida en sus manos, antes que David pudiera ir contra Nabal. Es que David estaba tan airado que habría matado a Nabal. Avancemos con los versículos 21 y 22. Y David había dicho, «Ciertamente en vano he guardado todo lo que éste tiene en el desierto, sin que nada le haya faltado de todo cuanto es suyo, y él me ha vuelto mal por bien. Así haga Dios a los enemigos de David y aún les añada, que de aquí a mañana, de todo lo que fuere suyo, no he de dejar con vida ni un varón». La intención de David era destruir todo lo que pertenecía a Nabal. Sigamos adelante con los versículos 23 y 24 de este capítulo 25 del primer libro de Samuel. Y cuando Abigail vio a David, se bajó prontamente del asno, y postrándose sobre su rostro delante de David, se inclinó a tierra. Y se echó a sus pies y dijo, «Señor mío, sobre mí sea el pecado, mas te ruego que permitas que tu sierva hable a tus oídos y escucha las palabras de tu sierva». ¿Qué descripción tenemos aquí? Este hombre Nabal ha insultado a David y ha excitado su ira a un punto de candencia. David tenía consigo a 400 hombres ceñidos de espadas que estaban dispuestos a perseguir armados a Nabal buscando sangre y venganza. Mientras tanto, Abigail había oído cómo Nabal había insultado a David. Sabía lo que David haría porque había oído hablar de su nobleza. Y decidió enviarle comida y recibirlo. Envió delante de ella a sus siervos con pan y vino, ovejas y uvas pasas para pacificar a David. David pues viene corriendo a galope tendido, colorado de la ira y probablemente diciéndose, «Mataré a este tipo, no puede tratarme de esa manera». Luego mira por el camino y ve llegando a una mujer montada sobre un asno, ve toda la comida, sus hombres tienen hambre y se para ante esta hermosa mujer. Por primera vez, el ungido de Dios se halla cara a cara con una mujer noble que tiene buenas intenciones para con él. Ella se postra delante de David. Le dice que es la esposa de Nabal, y se arrodilla allí mismo en el polvo y le pide que David tome su venganza sobre ella. Creemos que se portó sabiamente haciendo lo que hacía, porque David no estaba listo para hacerle daño a una hermosa mujer con una petición como la que le hizo ella. Luego, ella le pidió excusas por el hecho de que su esposo era necio y bruto, y un hombre del diablo realmente. Y continúa Abigail hablando en los versículos 25 al 28 y dice: No haga caso ahora, mi señor, de ese hombre perverso, de Nabal, porque conforme a su nombre así es. Él se llama Nabal, y la insensatez está con él. Mas yo, tu sierva, no vi a los jóvenes que tú enviaste. Ahora pues, señor mío, vive Jehová y vive tu alma, que Jehová te ha impedido el venir a derramar sangre y vengarte por tu propia mano. Sean pues como Nabal tus enemigos y todos los que procuran mal contra mi señor. Y ahora este presente que tu sierva ha traído, mi señor, sea dado a los hombres que siguen a mi señor. Y yo te ruego que perdones a tu sierva esta ofensa. Pues Jehová de cierto hará casa estable a mi señor, por cuanto mi señor pelea las batallas de Jehová, y mal no se ha hallado en ti en tus días. Ahora esto ocurría al principio de la carrera de David, amigo oyente. La maldad entró más tarde en su vida, pero hasta aquí la vida de David era tan limpia como el colmillo de un sabueso. Hasta aquí David ha vivido para Dios y ha tratado de agradar a Dios. Y Abigail reconoce esto y por eso obra así. Avancemos algo más con el versículo 29. Aunque alguien se haya levantado para perseguirte y atentar contra tu vida, con todo, la vida de mi Señor será ligada en el haz de los que viven delante de Jehová tu Dios, y Él arrojará la vida de tus enemigos como de en medio de la palma de una onda. Aunque no le menciona por nombre, Abigail habla aquí de Saúl como el que acosa a David. Luego ella dice una de las cosas más interesantes en cuanto a David. Dice, la vida de mi Señor será ligada en el haz de los que viven delante de Jehová tu Dios. Y amigo oyente, esa es exactamente la posición del creyente en Cristo Jesús. El apóstol Juan en su primera epístola llama a Cristo la vida eterna. Dice así allá en su primera epístola, capítulo 1, versículo 2. Porque la vida fue manifestada y la hemos visto y testificamos y os anunciamos la vida eterna, la cual estaba con el Padre y se nos manifestó. Cuando usted y yo, amigo oyente, confiamos en Cristo Jesús como Salvador, el Espíritu Santo nos bautiza en el cuerpo de creyentes y ese cuerpo es Cristo. El apóstol Pablo dice allá en su primera epístola a los Corintios capítulo 12 versículo 13, porque por un solo Espíritu fuimos todos bautizados en un cuerpo, sean judíos o griegos, sean esclavos o libres, y a todos se nos dio a beber de un mismo Espíritu. Somos puestos en el cuerpo de creyentes, o sea, en el cuerpo de Cristo por medio de la fe en Cristo. Estamos en Cristo. En su carta a los Romanos, el apóstol dice allá en el capítulo 8, versículo 1, ahora pues, ninguna condenación hay para los que están en Cristo Jesús, los que no andan conforme a la carne, sino conforme al Espíritu. Y luego Abigail le dijo a David que de la misma manera en que él había metido esa piedra en la honda y la había tirado a Goliat matándolo, así también sus enemigos serían arrojados. Y él arrojará la vida de tus enemigos como de en medio de la palma de una onda, fue lo que ella dijo. David sabía todo en cuanto a las ondas, y era muy conocido en todo Israel lo que él había hecho cuando mató al gigante Goliat. David sabía exactamente de lo que ella estaba hablando. Y luego Abigail sigue hablándole a David y le dice aquí en los versículos 30 y 31, y acontecerá que cuando Jehová haga con mi señor conforme a todo el bien que ha hablado de ti, y te establezca por príncipe sobre Israel, entonces, señor mío, no tendrás motivo de pena ni remordimientos por haber derramado sangre sin causa o por haberte vengado por ti mismo. Guárdese, pues, mi señor, y cuando Jehová haga bien a mi señor, acuérdate de tu sierva. Abigail está diciéndole a David, no nos culpes a nosotros por lo que ha hecho mi esposo. Tú vas a ser rey. Entonces David le habla a ella, y podemos imaginarnos a David sentado a horcajadas en su caballo, mirando a esta mujer en el polvo, echada a sus pies, y nota que ella es bella, es noble, y que tiene un carácter extraordinario. Y le dice aquí en los versículos 32 al 34, y dijo David a Abigail, bendito sea Jehová Dios de Israel, que te envió para que hoy me encontrases, y bendito sea tu razonamiento, y bendita tú, que me has estorbado hoy de ir a derramar sangre y a vengarme por mi propia mano. Porque vive Jehová Dios de Israel, que me ha defendido de hacerte mal, que si no te hubieras dado prisa en venir a mi encuentro, de aquí a mañana no le hubiera quedado con vida a Nabal ni un varón. David estaba agradecido de esta mujer y de su sabiduría en impedirle que hiciera algo que le causaría remordimiento. Y dice el versículo 35 de este capítulo 25 del primer libro de Samuel, y recibió David de su mano lo que le había traído y le dijo, sube en paz a tu casa, Y mira que he oído tu voz y te he tenido respeto. David aceptó la comida, el consejo y la persona de Abigail. Y continuamos en los versículos 36 al 38 de este capítulo 25 del primer libro de Samuel. Y Abigail volvió a Nabal, y he aquí que él tenía banquete en su casa como banquete de rey. Y el corazón de Nabal estaba alegre y estaba completamente ebrio, por lo cual ella no le declaró cosa alguna hasta el día siguiente. Pero por la mañana, cuando ya a Nabal se le habían pasado los efectos del vino, le refirió a su mujer estas cosas, y desmayó su corazón en él, y se quedó como una piedra. Y 10 días después, Jehová hirió a Nabal, y murió. Nabal había dado, mientras tanto, una fiesta grande y se había gozado mucho. A la mañana siguiente, después que la borrachera se le había pasado, Abigail le contó lo que había sucedido el día anterior con David. Luego dice que su corazón se quedó como una piedra. No solamente sufrió un dolor de cabeza, sino también un dolor del corazón. Es decir, que Nabal sufrió un ataque cardíaco, amigo oyente. David quería matar a Nabal y a sus hombres, pero Dios y Abigail no quisieron que eso sucediera. Dios intervino en el tiempo debido. Ahora, ¿qué hará David? Hay una viuda bella que vive en el desierto de Parán. Ella es la única mujer que le ha servido de bendición. Y leemos aquí en el versículo 39 de este capítulo 25 del primer libro de Samuel. Luego que David oyó que Nabal había muerto, dijo: bendito sea Jehová, que juzgó la causa de mi afrenta recibida de mano de Nabal, y ha preservado del mal a su siervo, y Jehová ha vuelto la maldad de Nabal sobre su propia cabeza. Después envió David a hablar con Abigail para tomarla por su mujer. Cuando David oyó que Nabal había muerto, su deseo inmediato fue hacer que Abigail fuera su esposa. Cuando ella se había encontrado con él en el camino, ella le había suplicado diciendo: cuando Jehová haga bien a mi señor, acuérdate de tu sierva. Pues bien, a David no le fue posible olvidarse de ella. ¿Y sabe por qué, amigo oyente? Porque ella había apelado a sus más nobles sentimientos. Le había aconsejado bien y él sabía que ella tenía la razón. Él sabía que le amaba. Y creemos que lo que aquí tenemos es un caso de amor a primera vista. David también reconoció la mano de Dios. Dios puede usar la hermosura. Ese día en el camino le agradeció su buen consejo. Y cuando Nabal murió, David pidió que ella fuera su esposa y ella consintió. Este ahora es el principio de la vida de David como soldado robusto. También marca otro aspecto de la vida de David. Algo más que Dios no aprobó tuvo lugar. Este no es el motivo por el cual David fue un varón conforme al corazón de Dios. Leamos los versículos 43 y 44 de este capítulo 25 del primer libro de Samuel. También tomó David a Ahinoam de Jezreel, y ambas fueron sus mujeres, porque Saúl había dado a su hija Mical, mujer de David, a Palti, hijo de Lais, que era de Galim. Esto fue el principio de una vida de pecado. El pecado entró en la vida de David, amigo oyente. Era un hombre robusto y vivía una vida vigorosa, pero un día llegó a ser asesino. David era un varón conforme al corazón de Dios, pero eso no le impidió pecar. Y Dios dijo a David: no te permitiré hacer lo único que en verdad quieres hacer, y es construir el templo. Cuando David pecó, Dios puso el latigazo sobre su espalda y nunca jamás se lo quitó. Y así, amigo oyente, concluimos nuestro estudio de este capítulo 25 del primer libro de Samuel. Llegamos ahora al capítulo 26. Comencemos pues leyendo los primeros 2 versículos de este capítulo 26 del primer libro de Samuel. Vinieron los sifeos a Saúl en Gabá diciendo: ¿no está David escondido en el collado de Aquila, al oriente del desierto? Saúl entonces se levantó y descendió al desierto de Sif, llevando consigo 3,000 hombres escogidos de Israel para buscar a David en el desierto de Sif. Aquí Saúl sale en otra campaña, otra cruzada para tratar de matar a David. Y aquí tiene usted lo que pasó. David huyó al desierto y Saúl fue en busca de él. David conocía el desierto, pero Saúl no lo conocía. David era un gran soldado y conocía el terreno. Eso le ayudó a ser un jefe diestro. También tenía hombres fieles que estaban dispuestos a morir por él y con él. Todo esto hizo una gran diferencia. Ahora, Saúl no conocía el terreno. Y es más, sus seguidores no eran tan leales. Y por eso Saúl en verdad desconfiaba de ellos. Pasemos ahora al versículo 4. David, por tanto, envió espías y supo con certeza que Saúl había venido. David no podía creer que Saúl entraría en un territorio que no conocía. Fue una equivocación militar de tal proporción que David envió unos espías para ver si Saúl en verdad estaba en la región. Sus exploradores le informaron que Saúl en verdad se encontraba en el desierto. Y leemos en el versículo 5, y se levantó David y vino al sitio donde Saúl había acampado. Y miró David el lugar donde dormían Saúl y Abner, hijo de Ner, general de su ejército. Y mientras estaba Saúl durmiendo en el campamento, y el pueblo estaba acampado en derredor de él, David estuvo en posición de observar dónde estaban Saúl y sus hombres. A él y sus hombres les fue posible esconderse en el desierto. Continuemos ahora con los versículos 6 y 7 de este capítulo 26 del primer libro de Samuel. Entonces David dijo a Ahimelec heteo y a Abisai, hijo de Sarvia, hermano de Joab, ¿quién descenderá conmigo a Saúl en el campamento? Y dijo Abisai, yo descenderé contigo. David pues y Abisai fueron de noche al ejército, y he aquí que Saúl estaba tendido durmiendo en el campamento, y su lanza clavada en tierra a su cabecera, y Abner y el ejército estaban tendidos alrededor de él. David y Abisai entraron en el campamento de Saúl y le pasaron revista. Saúl estaba dormido en una trinchera rodeado de sus hombres. A la cabecera de su cama estaba clavada su lanza en la tierra. Y dice el versículo 8, entonces dijo Abisai a David, hoy ha entregado Dios a tu enemigo en tu mano. Ahora pues, déjame que le hiera con la lanza y lo enclavaré en la tierra de un golpe y no le daré segundo golpe. Abisai estaba diciéndole a David, si me dejas acercar, yo le daré una sola vez. Un solo golpe es todo lo que necesita y quedarás libre de tu enemigo. Pero veamos lo que dice David aquí en el versículo 9. Y David respondió a Abisai, no le mates, porque ¿quién extenderá su mano contra el ungido de Jehová y será inocente? Una vez más, David tiene la oportunidad de matar a Saúl, pero rehúsa aprovecharse de ella. Dice que no alzará su mano contra el ungido del Señor. Continuemos con el versículo 10. Dijo además David,

0: Yo daré el pago, dice el Señor. Y continúa David hablando en los versículos 11 y 12 y dice, guárdeme Jehová de extender mi mano contra el ungido de Jehová. Pero toma ahora la lanza que está a su cabecera y la vasija de agua y vámonos. Se llevó pues David la lanza y la vasija de agua de la cabecera de Saúl y se fueron. Y no hubo nadie que viese, ni entendiese, ni velase, pues todos dormían, porque un profundo sueño enviado de Jehová había caído sobre ellos. Ahora, lo que hizo David no fue difícil. Tomó la lanza y la vasija de agua de Saúl, y nadie se despertó porque el Señor había causado que un profundo sueño cayera sobre Saúl y sus hombres. Y bien, aquí vamos a detenernos, amigo oyente, por el día de hoy, porque nuestro tiempo ha llegado a su fin. Continuaremos, Dios mediante, en nuestro próximo programa. Hasta entonces, pues, que Dios le bendiga ricamente.
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1: Son las 12 del día, 24 minutos.

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1: 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Son las 12 del día, 37 minutos.

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1: Son las 12 del día, 50 minutos.

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2: 1:02 p.m.
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5: Comenzamos un fin de semana más con este Momento de Noticias, donde cada palabra cuenta. Desde Arica a Punta Arenas nos escuchan en diferentes medios, así que si usted quiere formar parte de la conversación, cuéntenos sus opiniones a través de nuestras redes sociales: Instagram, Facebook, Ángel Contreras Veroiza, y también nuestra página de Facebook, Voz Independiente Comunicaciones. Bienvenidos, bienvenidas a este Momento de Noticias.
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6: En el norte del país, la Contraloría Regional de Antofagasta detectó una serie de situaciones relacionadas con la infraestructura de control aluvional de la región. Entre ellas, que la Dirección Regional de Obras Hidráulicas mantiene pendiente desde hace más de 23 años la actualización y aprobación del Plan Maestro de Evacuación y Drenaje de Aguas Lluvias de Antofagasta. El hallazgo forma parte del informe final de la auditoría número 440 del 2026, que examinó durante el 2024 y 2025 contratos de construcción y conservación de infraestructura destinada a enfrentar el riesgo de aluviones en el borde costero de esta región. La fiscalización abarcó proyectos que en conjunto superan los 10.000 millones de pesos y consideró inspecciones en terreno realizadas en marzo de este año en las quebradas de Caliche, afluente norte, Caliche, afluente sur y La Cadena. Según estableció el organismo de control, la falta de actualización del plan representa una situación pendiente de larga data, por lo que requirió a la DO informar las medidas que estaría adoptando para regularizarlas. Además, estaría instruyendo un procedimiento disciplinario para determinar eventuales responsabilidades administrativas.
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6: Detectives de la Policía de Investigaciones detuvieron al propietario y al representante legal de una tienda de mascotas ubicada en Quilpué, región de Valparaíso, tras detectar la comercialización de 151 peces ornamentales modificados genéticamente. El procedimiento fue desarrollado por funcionarios de la Brigada Investigadora de Delitos contra el Medio Ambiente y Patrimonio Cultural Videma de Valparaíso, quienes fiscalizaron el establecimiento y encontraron ejemplares conocidos como glowfish, caracterizados por emitir colores fluorescentes. El comisario Raúl Callejas Vicencio, de la Videma Valparaíso, explicó que los detectives lograron establecer que ambos involucrados mantenían y comercializaban estos peces sin contar con las autorizaciones correspondientes. Por último, y por instrucción del Ministerio Público, ambos detenidos quedaron apercibidos conforme al artículo 26 del Código Procesal Penal, por lo que deberán mantener un domicilio conocido para eventuales citaciones de la justicia.
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3: Zona Sur.
6: La Fiscalía Militar abrió una investigación tras el hallazgo de drogas, armas, placas, patentes y dinero falso en los entretechos de la Segunda Comisaría de Carabineros de Talcahuano, en la región del Biobío. La otra fuente de la información es Radio Carabineros de Chile, quien señala que en la región del Biobío estos elementos fueron descubiertos durante una fiscalización realizada por personal de asuntos internos de la institución, lo que abrió interrogantes sobre su procedencia y la circunstancia en que terminaron ocultos al interior del recinto policial. Entre las especies encontradas figuran placas patentes que mantenían encargos vigentes por extravío, además de un moledor de marihuana que contenía 1,57 gramos de dicha sustancia. Igual, una bolsa con otros 9,05 gramos de marihuana y un envoltorio con 0,14 gramos de pasta base de cocaína. El hallazgo también incluyó un rifle a postones, un revólver aparentemente de fogueo y 240 mil pesos en billetes falsos de 10 mil pesos, además de otras especies. Tras conocer estos antecedentes, la Fiscalía Militar dispuso una serie de diligencias destinadas a establecer la naturaleza y procedencia de los elementos incautados y se instruyó remitir las sustancias ilícitas al servicio de salud correspondiente, mientras que el armamento y las municiones deberán ser examinados por el laboratorio de Carabineros. En una información disponible en la página web de la Municipalidad de Pucón, en donde se informa sobre una denuncia ciudadana por construcciones irregulares o tomas VIP en el sector del humedal Delta de Trancura, en Pucón. Aquí, la Municipalidad de Pucón, conjunto con la Dirección de Obras Municipales, cursó una infracción y denunció al propietario José Miguel Calvo Puig ante el Juzgado Policía Local por incumplimiento de la Ley General de Urbanismo y Construcciones tras constatar obras sin las autorizaciones correspondientes y sin la debida delimitación del bien nacional de uso público. Además, mediante un decreto alcaldicio del 9 de octubre del 2025, el municipio declaró la inhabilidad de las obras y ordenó demoler la construcción de más de 800 metros cuadrados. El alcalde de Pucón, Sebastián Álvarez, señaló que se debe cumplir con la ley que resguarda a los humedales. El propietario, por su parte, recurrió a un recurso de protección contra esta resolución, pero la Corte de Apelaciones de Temuco rechazó la acción con costas en la causa. Actualmente, el caso se encuentra en tramitación ante la Corte Suprema, pendiente de alegatos. En una información disponible en la página web del Ministerio del Medio Ambiente, en donde se señala que un empresario condenado por atentado contra el medio ambiente arriesga 8 años de cárcel y una millonaria multa por el corte ilegal de árboles y destrucción de un humedal en la comuna de Mariquina, en la región de Los Ríos. Se trata del primer juicio oral bajo la modalidad de ley sobre delitos económicos y medioambientales. Y aquí, la otra fuente de la información, que es el Ministerio Público, presentó acusación contra Cristian Saro, empresario de esta zona, que llegó hace unos años y comenzó a efectuar trabajos en un cerro ubicado en el sector Yeco de la comuna de Mariquina. Según el fiscal Carlos Bahamondes, se inició una investigación tras recibir informes de diferentes servicios públicos de la región como CONAF, SAG, Cernagiomin o la Dirección General de Aguas, respecto a las faenas que el particular realizó en este sector. En concreto, efectuó el corte ilegal de árboles sin las autorizaciones respectivas, lo que finalmente terminó provocando la destrucción de un humedal cercano al río Lingue, donde Bahamondes dijo que el humedal se encuentra en un estado irrecuperable y eso se tradujo en una alteración del sistema ecológico de la cuenca del río Lingue. En una información disponible en la página web de la Clínica Alemana de Osorno, en donde se informa que el exministro de Salud, Jaime Mañalich, cuestionó la reducción de recursos para la ley Ricarte Soto contemplada en el presupuesto 2027. El desarrollo de la información indica que la discusión se produce luego de que el proyecto de presupuesto 2027 considerara una disminución cercana a los 28 mil millones de pesos para esta normativa, equivalente a alrededor del 14% menos respecto de los recursos contemplados para este año. La ley establece un sistema de protección financiera para el diagnóstico y tratamientos de alto costo, por lo que la reducción abre la interrogante sobre la disponibilidad de recursos para incorporar nuevas terapias. El exsecretario de Estado también cuestionó los cambios de distribución de los fondos destinados a los servicios de salud, advirtiendo que la centralización de recursos podría reducir la capacidad de las regiones para definir inversiones de acuerdo con sus propias necesidades epidemiológicas y sanitarias. Las declaraciones se dieron durante la primera cumbre oncológica del sur de Chile, organizada por la Clínica Alemana de Osorno y la Universidad Finisterra en Osorno, encuentro que reunió a más de 30 expositores para abordar los desafíos de la prevención, el diagnóstico y el tratamiento del cáncer.

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2: Como ve, el huracán Isaías, bueno, pues ya dejó también cortes de energía masivos, inundaciones costeras en algunos sectores, esos vientos destructivos. Y en la península de Pensacola justamente se encuentra Carol Suárez para cubrir los efectos de Isaías.
3: Aranza, de verdad que lo que vivimos fue unos vientos bastante fuertes, podría decir indescriptible. Recibimos minutos antes de este enlace una alerta meteorológica acerca de vientos extremadamente fuertes y peligrosos. Lo denominan una alerta rara, extraña, que por lo general no ocurre. Luego, acá estamos en Pensacola, aún no tenemos energía eléctrica. Sabemos que las autoridades tienen al menos 14.000 personas listas para comenzar a trabajar en restablecer el flujo eléctrico cuando esto sea seguro. Y esto en este momento no es seguro. Podemos decir que los vientos han estado incrementando un poco, pero nada comparado con lo que vivimos acá en Pensacola. Aranza.
2: Carol, muchísimas gracias. Los reportes es que hay casi 500,000 de personas sin electricidad, no nada más en el área del Panhandle, sino también en Alabama. Gracias por este reporte, Carol Suárez.
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5: Es oficial. La Federación Portuguesa de Fútbol ha suspendido a Cristiano Ronaldo. Por medio de un comunicado, la federación anunció que iniciará una investigación contra Cristiano por lo que sucedió en la anterior concentración. Una vez terminada, se anunciará cuál será la sanción. Cabe recordar que el propio Ronaldo pidió el castigo en su mensaje publicado en redes sociales hace unos días. Joan Laporta lo tiene claro. Lamine Yamal debe ganar el Balón de Oro.
6: Es de justicia que Lamine gane el Balón de Oro. A mi entender, hizo una gran temporada, además ha ganado títulos muy importantes como la Liga y el Mundial, y creo que se merece ganar el Balón de Oro.
5: Laporta también aseguró que el Barça es inocente en el caso Negreira. El Barça está en un momento dulce, disfrutando del club y de un momento muy bonito de nuestra historia, recibiendo elogios de todos los lados, pero desde Madrid están intentando minimizar todo esto. En el caso Negreira, nos intentaron condenar antes de juzgarnos. Cuando nos están juzgando, se ha demostrado que no hay nada de lo que nos acusaban y que esto acabará con la absolución del Barça, aseguró. El medio Bloomberg revela que el Manchester City intentó convencer a la Premier League de pagar una elevada multa económica a cambio de evitar la pérdida de títulos y un descenso de categoría por sus infracciones financieras. Esto fue antes de que se hiciera público que son culpables y la Premier rechazó un posible acuerdo. Con goles de Calafiori y de Bruno Guimarães, el Arsenal remontó para ganar en casa por 2-1 a Leeds United. Los Gunners llegaron a 15 puntos y alcanzaron al Manchester City, que es líder, aún con un partido menos. En España, el Rayo Vallecano y el Athletic de Bilbao estaban jugando en Vallecas hasta que la afición local comenzó a protestar y a pedir la renuncia de su presidente. Las protestas escalaron y comenzaron a lanzar objetos a la cancha, por lo que finalmente se decidió suspender el partido de manera definitiva.
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7: La costa del Norte Grande variará de nublado a parcial. El interior se mantendrá mayormente despejado, pero con una que otra nube alta. Cielo gris por la mañana y azul por la tarde tendrá Atacama. La región de Coquimbo espera escasas nubes con un leve aumento de las máximas. Nublada tendrá la región de Valparaíso, con luego el cielo se abrirá para quedar con escasa nubosidad en el resto del día. Veamos el territorio insular, donde el archipiélago de Juan Fernández estará cubierto. En Rapa Nui habrá cielo parcial. Una mañana nublada tendrá la región metropolitana, pero luego quedará con escasa nubosidad. Las temperaturas máximas subirán ligeramente. Las regiones de O'Higgins y el Maule irán de cubierto a escasa nubosidad. Entre nublado y parcial, con chubascos aislados, estará el Ñuble y Biobío. Por la tarde podría haber tormentas. La Araucanía tendrá cielo parcial con probables chubascos y tormentas pasado el mediodía. Más al sur, el cielo variará de nublado nublado a escasas nubes en los ríos y en el norte de los lagos. En la zona sur, la región lacustre, predominará el cielo parcial. En la zona austral, entre nublado y parcial, estará Aysén. Magallanes tendrá una jornada entre sol y nubes. Mientras que en Villa Las Estrellas, del territorio antártico, caerá llovizna con rachas de 60 kilómetros por hora.
8: Agradecemos a cada uno de ustedes por permanecer conectado con nosotros en Voz Independiente Comunicaciones en este momento de noticias. Recuerde que las informaciones que usted no quiera dar a conocer, envíenos sus contactos a nuestro correo electrónico angelcomunica@gmail.com y uno de nuestros colaboradores se contactará con ustedes. Ahora sí me despido. Será hasta la próxima en otra edición de Momento de Noticias.
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15: Ayer yo le leía la carta de una señora que junto con su esposo me dice: tengo una hija cristiana consagrada con un novio cristiano. El problema es que a través de nuestro trato con él, tanto mi esposo como yo nos hemos dado cuenta que la conducta de él deja mucho que desear. Luego dice: el novio es un joven que piensa que se lo merece todo y quiere tenerlo todo. Pide sin ningún decoro. Creo que obtiene las cosas porque a la gente le da pena negarle algo, me ha sucedido a mí, etcétera, etcétera. Hoy le quiero hablar a ese joven. Ojalá me esté escuchando. Si ese joven, indecoroso lo llama esta buena señora, me está escuchando, también me estarán escuchando miles de otros muchachos que están de novio y no saben cómo comportarse con la novia y con los padres de la novia. En primer lugar, estimado joven, su conducta es inmadura. Usted se está portando como una criaturita, como un niñito, como un niño de 8, de 9, quizá de 12 años de edad. Un hombre que pretende casarse con la hija de una pareja debe mostrar más madurez. Segundo, joven, analice su pasado. Usted tiene un padre irresponsable, según la carta de su futura o presunta futura suegra. Su padre es irresponsable, usted inconscientemente está siguiendo en los pasos de su padre. Se está aprovechando de la novia y pretende aprovecharse de los padres de la novia. Tercero, joven, haga una lista para eliminar las debilidades y establecer valores positivos. O sea, usted quiere ser un hombre prudente, un hombre recto, un hombre disciplinado, un hombre que piensa en los demás, un hombre amoroso, un hombre respetado. Usted dice ser cristiano, por lo tanto le hablo directa y rectamente. Si usted pretende ser cristiano, va a tener que portarse como cristiano. Porque decir ser cristiano y comportarse como usted se comporta es una vergüenza para el cristianismo. En cuarto lugar, usted me dice: Palau, estoy demasiado habituado a estas cosas, no puedo cambiar. Mentira. Si usted quiere cambiar, si quiere ser un hombre recto, decoroso, respetado, disciplinado, un cristiano genuino, joven, usted va a tener que demostrarle a esa novia que Dios le ha dado. Y a los padres de la novia, sobre todo, que ya le sospechan que usted no es un hombre digno para su hija de ellos, usted tiene que demostrarles que en verdad puede disciplinarse. Porque lo que usted tiene quizás no sea verdadero amor. ¿Sabe lo que dice la palabra de Dios? Dice así: el que tiene amor, tiene paciencia. Es bondadoso y no envidioso. No es presumido ni orgulloso. No es grosero ni egoísta. No se enoja ni es rencoroso. No se alegra del pecado de otros, sino de la verdad. Todo lo soporta con confianza, esperanza y paciencia. El amor nunca muere. 1 Corintios capítulo 7 en la Biblia. Ahora bien, acá dice que el verdadero amor es bondadoso, no es presumido ni orgulloso, no es grosero ni egoísta. Usted, estimado joven, por lo que me dice su presunta futura suegra, no es bondadoso porque piensa en sí mismo, no en la novia ni en los padres de la novia. Es presumido usted porque pretende y presume que le sirvan la comida que usted quiere. Pero ¿desde cuándo cree usted, joven, que los suegros tienen el deber de servirle a usted la comida que quiere? Le digo la verdad, si yo fuera su presunto futuro suegro, lo echo corriendo de la casa, porque usted no sabe comportarse. Tiene que cambiar o va a perder a los padres y a la novia. Hasta pronto.
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1: Es la 1:23.
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0: La 1:00 p.m. 54 minutos.
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6: Podemos alcanzarlo todo y mucho más de lo que imaginamos. Con Dios podemos hacer realidad todos nuestros sueños, metas, planes, propósitos y aspiraciones. Con Dios encontraremos la fuerza, la valentía, el coraje para seguir hacia adelante y poder salir de situaciones penosas. Con Dios podemos alcanzar la paz que necesitamos para sentirnos verdaderamente realizados y felices. Con Dios no hay imposibles. Todo lo podemos alcanzar.

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1: Son las 3 de la tarde, 12 minutos.

0: Las 3 de la tarde, 16 minutos.
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2: Son las 3 de la tarde, 28 minutos.

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1: Son las 4 de la tarde, 11 minutos.

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0: 4 de la tarde. 28 minutos.
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1: Son las 4 de la tarde, 34 minutos.

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1: Son las 5 de la tarde, 16 minutos.

0: Son las 5 de la tarde, 29 minutos.
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1: Son las 5 de la tarde, 37 minutos.

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¿Será que no temes a Dios? 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No, no seas indiferente, que a él lo han condenado injustamente.

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1: Mi nombre es Luis Oscar Pérez Azócar. Quiero contarle a usted en este día mi testimonio. Quiero decirle que Cristo cambia. Aún a los terroristas. Corría el año 1971 y pertenecía a un grupo de izquierda llamado MIR, en el cual había estado mucho tiempo. Hicimos muchas cosas en Chile, quiero decir muchos daños. Digo daño porque hoy día estoy en la verdad, conozco la verdad. De todo aquel daño que hicimos, creíamos que estábamos en lo cierto. Siempre tuvimos amor por el pobre. Siempre creímos, al menos, que teníamos amor. Pero qué lejos estábamos de ahí. Nosotros tomábamos los camiones de Soprole y los repartíamos en las poblaciones para dar de comer al pobre. Según nosotros, teníamos amor por el pobre. Nosotros quitábamos los camiones con carne del sur para darle de comer a los campamentos. Según nosotros, estábamos llenos de amor. Nosotros asaltábamos bancos y robábamos millones de pesos y comprábamos 12.000, 15.000 casas prefabricadas para los campamentos y decíamos, nosotros tenemos amor por el pobre. Pero qué distinto era todo. Quiero decirle que un día, por allá por el año 71, apareció una mujer en la calle. Y mientras yo me preparaba para ir a los asaltos en ese tiempo, aquella mujer me seguía en la calle. Caminaba detrás de mí. Y cuando yo me iba a perder en una esquina, me lanzaba el grito de atrás. Y este grito era un grito de guerra para ella. Yo no tenía idea, pero el grito era, ¡oye! ¡Cristo te necesita! Y así pasó el tiempo. Y me molestó un mes. Y me molestó dos meses con ese grito. Y al tercer mes dije, esta bruja no me molesta más. Hoy día la mato. Y ese día me fui despacito por la calle para ver si la encontraba. Y en una vuelta ahí estaba la hermana. Me siguió, bajó su cabeza, pero no me decía nada. Yo estaba esperando que me dijera, Cristo te necesita. Cuando de repente llego a la esquina y levanta su cabeza y me dice, oye, Dios te ama. Y dije, qué mala suerte. Cuando hoy día te cortaba y me dijiste, Dios te ama, nada que ver. Te voy a dar la pasada por hoy día, pero la otra no te libráis. Y ese día me fui. Teníamos una casa en la granja muy grande, donde hacíamos las reuniones del MIR en ese tiempo. Yo cogí la última pieza de la casa para hacer las reuniones en aquellos días. Y esta señora, no contento con gritarme en la calle, se hizo amiga de un familiar que vivía en ese lugar conmigo. Y llegaba hasta ahí, hasta la casa. Nosotros preparamos la última pieza de la casa para hacer las reuniones del grupo ahí en ese lugar. Y ahí estábamos siempre haciendo reuniones, preparando terrorismo selectivo en Santiago y para otras partes del mundo. Habíamos puesto una cortina en la mitad del salón, con el pretexto de que si la policía llegase a ir algún día a aquel lugar, no tuviésemos que abrirle las puertas, sino que ellos solos se iban a abrir la puerta y nosotros íbamos a disparar, ta, ta, ta, ta. Y se acabó la policía, arranquemos ahora. Nadie entraba porque habían guardias armados afuera. No entraba nadie, ni perros, ni gatos, ni nadie podía entrar dentro. Pero sí, había una persona que entraba. Y esa era la anciana esta, que hoy día digo que es la hermana Juana. Ella entraba. Y era bien, bien suave la entrada que hacía. Nadie la veía. Muchas veces tuvimos a los guardias en el suelo, listos para matarlo, a nuestros mismos compañeros, diciéndole, traidores, nos traicionaron y le dieron la pasada a la vieja Maenchi. Y ellos decían, compañeros, mátenlos, pero no la vimos. Y después decíamos, sí, les creímos, párense ahora. No, compañeros, mejor mátenlo, porque siempre van a estar con la duda ustedes. Pero no vimos a la bruja por dónde entró. Entonces nosotros creíamos, decíamos por dónde entró. Y el grito de ella era bien sencillo. Llegaba al medio del pasillo y corría a la cortina así. Y un viaje y decía, Dios les bendiga. Y todos quedábamos saltones y con el arma apuntándole a la hermana. Muchas veces nos hizo aquello. Y hubieron compañeros que dijeron, Alex, esto no puede seguir. Tienes que parar esto. Y yo dije, ¿cómo lo paro? Y me dijeron, mira, dile que explícale el armamento que usamos. Y yo sé que ahí no va a querer venir más. Y un día le dije, cuando llegó a hacer lo mismo, pasó para adentro, nadie la vio, corrió la cortina y dijo, Dios les bendiga. Y todos apuntándole. Y yo me paré y le dije, mire señora, quiero decirle algo. Este armamento que usted ve en nuestras manos no lo tiene en Chile ni la policía, ni el ejército, ni investigaciones. Son metralletas de 65 tiros. Y si le disparamos uno, no va a salir uno solo. Van a salir tres pegados porque cuesta mucho sacarle una bala a este armamento. ¿Cómo se hallaría usted, señora, con 30 balas en el cuerpo? Y ella dijo, ¡me voy con Cristo entonces! Y cuando nos dijo esto, quedamos nosotros perplejos. Y dijimos, ¿de dónde viene esta fuerza? Y muchos compañeros decían, esta bruja con 20 años más, qué linda habría sido parar en la puerta de un banco con una metralleta, ¿eh? Y todos alabábamos aquella valentía de aquella mujer. Y ella se iba. Pasó el tiempo, nosotros seguimos en nuestros asaltos, en nuestras cosas. Salió Allende de presidente. Y un compañero dijo, ¿qué pasaría, dijo, si Allende, que nos conoce a todos, un día se diera vuelta y nos metiera a todos presos? Y dije yo, esto no puede suceder, no va a suceder. Y dijeron, ¿y si sucediera? Bueno, pero mejor nos vamos a poner al tiro por si acaso sucede. Vamos a buscar en Chile un banco que tenga más dinero que todos los bancos juntos. Que no sea el del Estado, pero que tenga más dinero que él. Y vamos a buscarlo. Y lo vamos a preparar, lo vamos a asaltar y vamos a tener el dinero por si acaso alguna vez al presidente se le ocurriera algo así. Empezó el grupo de seguridad, terreno, vigilancia, a buscar un banco en Chile. Encontraron uno en calle Irarraza, de Santiago. Allí habían 35 mil millones de escudos, más 8 millones de dólares que eran ilegales, estaban en Chile. Nosotros sabíamos por medio de la prensa la información, por la bolsa de comercio, por los tribunales de justicia se sabían todas estas cosas. Donde habían compañeros allí que estaban trabajando en esos lugares. Porque sepan ustedes que no tan solo son los pobladores, son la gente de trabajo en la que integra estos grupos, sino que en estos grupos de izquierda hay toda clase de gente. Y ahí estábamos en aquellos días. Empezó el grupo de vigilancia a buscar un banco y encontró un banco en calle Irarraza, ¿vale? Ese banco que les nombré antes. Lo dejamos para el 21 de septiembre. Dijimos, ese día lo hacemos. Lo preparamos. Se vigiló. Grupo de seguridad entregó a vigilancia, vigilancia nos entregó a nosotros y vamos con el asalto. Para el 21 de septiembre, día de la radio. Menos información, mejor. Ese día yo estaba en mi casa en la mañana, eché 10 metralletas en la caja del auto. Y salí por Avenida Coronel hacia Avenida San Gregorio abajo. Cuando doblé la esquina, miro hacia la Avenida San Gregorio, lo primero que veo a esta hermana que iba por la calle con una bolsa. Iba como bailando. Ahora sé que le iba danzando al señor, en ese tiempo no sabía. Pero ella iba como bailando. Y yo vengo y le tiro el auto encima, así en travesura. Y se hace un lado ella y me dice, ¿a dónde va el demonio? Y yo le digo, me paré un poquito y le digo, vieja, voy por ahí nomás. Y no sé qué, yo la encontraba tan fea y me había peleado con ella. Porque hasta unos balazos le había tirado para que no se fuera a meter más a la casa. Pero ella no aceptó nada y me amenazó que un día igual iba a ser evangélico. Y ese día la encuentro ahí. Y no sé, la encontré tan distinta, tan hermosa. Y le dije, vieja, ¿para dónde vas? Y ella dijo, voy a la panadería. Y le dije, vieja, te llevo. Y me dijo, bueno. Se subió en el auto, se dio unos golpecitos en el asiento, dijo, qué rico esto. Y después viene la mirada acusadora. Una mirada potente y acusadora que me dice, ¿en qué andáis, hermano Pérez? No me digáis hermano, pues vieja. Y ella me dice, tú no andas en cosas buenas. Y yo le dije, ¿y cómo sabes tú? Y ella dijo, yo tengo a Dios. Y yo, tú no lo tienes nada, me dijo. Le dije, bueno, voy a echar a andar para que esta vieja no me muela. Y voy a pasar el cambio y el auto comienza a puro salto y no quería despegar. Y ella se me acerca al oído derecho, bajito, y me hablaba, me decía, te doy un mensaje, anda al diablo con tu mensaje, bruja, que no puedo echar a andar esta cosa. Y ella me decía de nuevo, te doy un mensaje, sale con tu mensaje, bruja, cabréate alguna vez. Y ella de nuevo, otra vez encima de mí, te doy un mensaje, anda al diablo con tu mensaje. Y de repente se para firme y patea el piso del auto y dice, te doy un mensaje. Y le digo yo, dame ese mensaje, bruja, mira cómo me tenés, mira cómo tirito. Dame ese mensaje ahora, ¿qué es lo que es? De una vez por todas. Y ella dice, hoy día te toca morir a ti. No hallé qué hacer y me agaché en el volante del auto. Ahí estuve por un segundo. Levanté la cabeza y ella estaba mirándome bien autoritaria. Y le dije, bruja, hagamos un trato. Porque ella me había dicho que ella conversaba con Dios. Y le dije, bruja, hagamos un trato. ¿Qué trato querís de él? Pero espérate, ¿pero qué trato? Pero espérate, déjame hablar. Mira, tú dices que hablas con Dios, ¿sí o no? Yo hablo con el Señor 3 veces al día. Allá. ¿Y ahora hablaste con él? No, pues ahora son recién las 8:15 nomás, no he hablado con él todavía. A las 9 hablo con él. Qué bueno. ¿Sabéis por qué? Este es el trato. Tú le vayas a decir a tu Dios de parte del que él necesita que no se muera nada hoy día y un día voy a ser evangélico igual que ti. Y ella agregó, con una sonrisa media socarrona así, y dijo, con lo que dijiste, ya no te mueres. Y le dije yo, ¿verdad, vieja, que no me muero hoy día? No, me dijo, con lo que dijiste, ya no te mueres. Anda tranquilo porque el Señor sabe para dónde va ahí. Metió su mano en un delantal y de ahí sacó un librito y me lo pasó así y me dijo, toma, para que no te lleve el diablo. Ahora sé que era un Nuevo Testamento, pequeñito. Le faltaba la tapa de atrás. Lo tomé y lo puse en mi cartera de la camisa, sin saber quién lo quiera. Pero ella sabía.
2: Estamos a esta hora de la tarde compartiendo el testimonio de Luis Pérez Azócar, un ex presidiario y ahora hijo del Señor. Es bastante antiguo este testimonio, pero tiene una profundidad tremenda y lo que hace la obra de Dios en el hombre. Quiero saludar a todos los que están conectados en este momento con nosotros. Interrumpimos ahí el audio, el testimonio, porque tenemos un aviso importante. Estamos aquí en la Radio Creación 105.7, nos están escuchando en diferentes lugares, aquí en Río Bueno, en el CCP. Oiga, tenemos una noticia muy buena para Leonardo Pradena. Hay buenas noticias, Leonardo, está pero todo coordinado, solamente que después de las 12, que esperes un poco, Leonardo, espera un poco, después de la medianoche vendrán por ti. Así que está todo ok, Leonardo, atención. Pasemos el dato a Leonardo, que está todo listo, está todo coordinado con Paulina. Y después de las 12, así que tienes que esperar un poquito, pero vienen por ti, vienen a poder darte la mano. Así que para Leonardo, de parte de Paulina, vienen por ti, pero después de las 12 de la noche. Así que eso. La Radio Creación también es servicio para la comunidad, para nuestros auditores. Bien, seguimos entonces con Luis Pérez Azócar.
1: El diablo no me podía llevar con él. Lo eché en la cartera en la camisa y le dije, vieja, me voy. Ándate nomás, me dijo, si el Señor sabe para dónde va a ir. Y nada te va a pasar hoy día. Me fui. Llegué al asalto, estaba todo listo, la posta de seguridad al frente, la bomba. La otra en la compañía de gas atrás, 16, 12 hombres participando en esa operación. Yo llego con el armamento, lo repartimos en la calle a vista y paciencia de toda la gente e ingresamos al banco rápidamente. 3 adentro del banco y el resto afuera. Y ahí estábamos dentro. Este es un asalto, nadie se mueve. Todos cara al suelo, el que nos mira se muere. Así que la gente obedece. Todo asustado, imagínense. 3 personas armadas de mechalleta y los demás todos desarmados. Bueno, no es una valentía, ¿no? Pero en todo caso obedecen y nadie hace nada. Sacamos todo y nos llevamos lo que había. Estoy parado en la puerta del banco esperando que salgan los compañeros, haciendo de hombre cero en ese momento. El hombre cero es el que se queda en el lugar. Se llama cero porque no sabe si lo borran en cualquier momento, ¿no? Pueden borrarlo en un minuto, en dos, pero por eso se le agrega hombre cero. Y estoy parado de hombre cero en la puerta del banco. De repente, de allá del fondo del banco, de un mostrador, aparece un cañón en el aire así, apuntándome, ese ¡pa! Un disparo. Yo no sentí dolor, pero sentí un dolor grande en mi frente, un dolor tremendo, y un dolor en la planta de los pies. Cuando sentí ese dolor dije, me mataron. Cerré los ojos y veía cómo mis brazos caían al suelo, y veía cómo mis ojos salían y caían. Y yo dije, podía pensar, ¿qué bala me dispararon que me desintegraron? Y en eso estaba cuando como que alguien me toma del brazo izquierdo y me da vuelta. Y abro los ojos y estaba con la metralleta en la mano izquierda y una bomba de humo en la derecha. Y dije, va, no me morí. ¿Qué pasó? No estoy muerto, estoy vivo. ¿Qué pasaría? Y en eso estaba. Cuando viene Sonia, una compañera que estaba participando en la operación, y me dice, Alex, vamos, estamos listos. Y yo salgo por la puerta del banco. Como había tanta balacera afuera, imagínense 150 carabineros y como 60 detectives en la calle Irarrázaval en aquellos días, había mucho carabinero afuera y detective y mucha bala en el camino, las micros atravesadas, las libres, los autos por otro lado. Y yo dije, no voy a ir por ahí, para que no me lleguen las balas en las piernas. Corrí y había un tubo de cemento cerca del banco, de esos que ponen en la alcantarilla, unos grandes, y me cuelo dentro del tubo. Y ahí me quedé calladito. Y ahí estaba esperando, mirando hacia el frente. Cuando de repente siento como que el peso se me expande, como que se me abre. Y no fue de allá arriba, no fue de acá abajo, no fue del lado, sino fue de dentro de mí, del pecho, del lado del corazón. Donde aparece una voz dulce y muy pequeña, pero lo más lindo que he escuchado hasta el día de hoy. ¿Y sabes lo que dice esa voz? No te dijo la hermana Juana que no te moría hoy día. Porque yo estaba pensando matar carabineros para el frente, para salir de ahí. Y dije, pero claro, si la bruja me dijo que hoy día no me moría, ¿qué hago aquí adentro entonces? Yo salgo de aquí. Y doy un brinco para saltar. Y miro hacia arriba y allá en lo alto del cielo, en lo más alto, en la cumbre más alta del firmamento, miro y había una luz celeste del porte de un plato. Cuando la miro, la luz da tres pestañazos para mí así. Y por mi boca salió esto. Ah, ese debe ser el Dios de Doña Juana. Dios existe. Existe Dios, parece. Sí, parece que existe porque ya está. Y me está mirando. Y me hizo una señal. Y ese debe ser el Dios de Doña Juana. Ahí está. Qué bien, existe Dios por lo menos. Y en eso estaba. Y se me había olvidado que estaba en un asalto. Con lo que sentía me había olvidado que estaba en un asalto. Si no es por una bala que pega en el tubo de concreto y ya hacía ¡pium!, no me habría dado ni cuenta, me habrían matado. Pero Dios lo permitió. Tomé vuelo y salté la pandereta. Y me fui. Salí de ese lugar. Y no caía en el cuero con lo que había pasado. Caminé, tomé auto y me fui a la casa. Llegué a la casa, allá me dijeron, hubo un asalto. En el centro hay carabineros muertos, está la escoba, hay mucha gente herida. Y yo dije, lo mismo de siempre tienen que haber sido. Y pasé para la pieza y hay un espejo grande en mi casa, muy grande. Me miré blanco por los nervios y me estoy mirando cuando de repente me veo un hoyito en la cartera y en la chaqueta, un hoyito pequeño, y lo aloracé hediondo a pólvora. Y dije, ah, una bala. Una bala. Y la tengo dentro, debe estar dentro de mí si pasó aquí. En eso me saco el vestón, afligido. Y ahora veo que el hoyo está en la cartera de la camisa. Cuando vi el hoyo en la cartera de la camisa, no quería creerla. Decía yo, ahora me muero. Un lápiz y un papel para dejar escrito por qué me voy a morir. Eso que era un lápiz y un papel, y comencé a buscar y lo alcancé a encontrar, porque una fuerza irresistible me llevó a tomar la camisa y a cortar los botones así, pa, y los tiré y saltaron lejos, y meto la mano en mi cuerpo y no hay nada. Y dije, pero ¿cómo? Pasó el vestón, pasó la camisa, a ver, Ah, pero no pasó nada en la camisa. ¿Qué pasó? La tendré en la espalda. Y calculé con los nervios, me había puesto a buscar la bala por la espalda. Y empiezo a buscarla. Dije, pero ¿cómo pasó el vestón? ¿Pasó la pero la camisa no la pasó? Y la miraba. Y meto la mano en la cartera y dije, bueno, ¿qué hay aquí? Empiezo a meter la mano y de repente tiro y tiro y había algo pegado. De repente, ¡pum!, sale. ¿Y qué era? Era el librito que la hermana Juana me había regalado. Era un Nuevo Testamento. Y lo miro por el lado de la tapa azul. Y sabe, ahí, medio a medio del testamento, en la tapita, había una bala calibre 9 atravesada. Cuando la vi, lo quise creerla como un peno retorcido. Y dije, este es el Dios de Doña Juana. Casi me lleva el diablo, pero no me llevó. Y dije, el Dios de Doña Juana. Este es el Dios de Doña Juana. Y de repente lo abrí y leí. ¿Y sabe lo que decía? El primer versículo no me dijo nada, no entendí nada. Decía, si yo hablase lenguas humanas y angélicas y no tengo amor, de nada te sirve. Y si tuviese profecía, y tuviese ciencia, y entendiese todos los misterios, y tuviese toda la fe de tal manera que trasladase los montes, y no tengo amor, de nada te sirve. No entendía nada. Pero cuando leí lo que yo hacía realmente, lo que yo había estado haciendo por años, que estaba escrito ahí, aunque usted no lo crea, ahí estaba escrito. ¿Sabe qué decía el testamento? Y si repartieses todos tus bienes para dar de comer a los pobres, y tu cuerpo para ser quemado, y no tienes amor, de nada te sirve. En ese momento vino el corte. Y fue un corte grande. Y todo lo que yo creía que había hecho por amor, que había hecho por amor por aquellos pobres, por amor por aquellos pobladores, por amor por aquel obrero, por aquel campesino, quedó en el suelo. Pude ver que no era amor. Pude ver sencillamente que no era amor. Y no había qué hacer. Y en ese momento metí la mano en el bolsillo. Saqué el testamento hacia afuera. Y me enojé. Y increpé a Dios a una conversación. Y lo llamé, con palabras duras, lo llamé. Y lo llamé en esta forma. Ahí en mi habitación lo llamé y le dije, Dios, yo sé que tú estás aquí, en esta pieza, en este día. Y en algún lugar estás, pero yo sé que tú estás aquí. Ahora, Dios, yo te voy a preguntar y tú me vas a contestar por señas. Y le dije a Dios estas palabras. Dios, yo asaltaba bancos y quitaba millones de pesos para darle casa a los sin casa. ¿Acaso no es amor eso? Como de la pieza corre un arco iris como un trompo y se me pone al frente. Y veía esa luz abajo. Y como una varita que me apuntaba y me llegaba al corazón. Y me decía, no. Y le dije, Dios, yo quitaba los camiones de Soprole para darle leche a los hambrientos de los campamentos. ¿Acaso no es amor esto? Y le decía, de nuevo, no. Por último dije, Dios, yo quitaba los camiones con carne para darle comida a los desposeídos, para llevarle a los hambrientos. ¿Acaso no es amor esto? Y la varita ya dijo, no. Y cuando dije yo, con el testamento hacia arriba, ¿y dónde está el amor entonces? Y vino la voz a mi corazón y me dice, en el libro que tienes en tu mano. Y dije, mi promesa fue para Dios en esta forma. Dios, voy a leer este libro, lo voy a releer y lo voy a volver a leer. Pero si este libro no cambia mi vida, voy a hacer 10 veces más malo que ahora. Y aquella visión, aquel arco iris redondito, se retiró y quedé solo. Y lloré. Y hice una promesa. Dije, Dios, si esto realmente es verdad, hoy día cambia mi vida. Cambia mi vida. Estoy cansado de muerte. Cansado de metralletas, de revólveres, de armas. Estoy cansado. Cansado de arrancar. Cansado de no poder dormir tranquilo. Cansado. Si tú eres Dios, cambia mi vida hoy. Y fui donde la hermana Juana a darle las gracias. Allí estaba la hermana sentada en su puerta. No me vio así ella. No me podía ver de dónde estaba. Ella estaba dentro de la casa y yo afuera. Y yo era grande, miraba por la pandereta, pero ella no podía verme. Estaba con un niño de ella así entre medio de las piernas, como cuando las mamás así de maña así quieren despulgar a los niños, ¿no? Así estaba ella y yo le dije, no hallaba cómo decirle, si decirle señora Juana, hermana Juana, bruja, como le decía. No hallaba cómo decirle porque realmente no sabía qué hacer en ese momento. Pero usted por decirle, señora Juana, señora Juana. Y ella dijo, sin verme, sin saber qué era yo, lanzó un grito y dijo, oye, no me vengáis nada en la gracia a mí por esto. Andy, dale las gracias a Dios. Él fue el que te libró, no yo. Y yo dije, y ni siquiera vino y me dijo esto. Ah, me voy. Y salí caminando por la vereda y cuando iba a la vuelta, sale ella y me dice, oye, y una cosa, arrepiéntete y no seáis perro. Y yo dije, va, ¿por qué me salsa de perro? Yo no entendía. Pero dije, bueno, algún día sabré. Hoy día sé que los descarriados son los perros. Pero yo en ese tiempo no sabía. Vino el comentario en el grupo, en el MIR. Alex, ¿sucedió? Sí, sucedió. Y miraba en el testamento los compañeros. ¿Sucedió? Sí. Se pasó. Alex, ¿te sucedió eso? Sí. Ahí está el testamento. Se pasó. Y después otros compañeros más. Todo el MIR en Chile sabía lo que a mí me había sucedido en el asalto al banco. Después hubo un hombre en Chile que mató 24 pobladores en Puerto Montt y 36 mineros en El Salvador por orden de él. Y dijimos, y yo también dije, aunque sea lo último que haga, Señor, quiero hacer esto. Si lo encontramos nosotros, nosotros lo matamos. Y si lo encuentra el otro grupo, que lo hagan ellos. Pero yo quiero encontrarlo. Y empezamos a buscarlo. Y lo encontramos. Y un día, en plena calle en Santiago, en el Hernando de Magallanes, lo asesinamos. Como él había ordenado antes, asesinar. Creyendo hacer justicia. Hasta ahí. Y dije, ahora me entrego. Y ahora quiero ser evangélico. Y ahora quiero descansar. Y no saber más de esto. Y cuando todo Chile estaba condenado por esto, y la policía me buscaba en Santiago, en todas partes. Yo estaba en un pueblo cercano llamado Lanco. Y un día fui tocado por el Señor. Y me soñé que venía a entregarme. Y un día vine a entregarme a la fiscalía. Llegué donde el fiscal de aquel tiempo, don Carlos Leighton Carabango. Y me entregué. Y me dijo, ¿por qué se entrega a usted? ¿Por qué no resistió? Le dije, no, porque yo quiero ser evangélico ahora. Y me dijo, ¿qué pasa, hombre? Le dije, porque yo quiero ser evangélico. Hombre, me dijo, con lo que tú quieres ser, a lo mejor vaya a estar poco tiempo preso de él. Pero él, cuando le conté todo lo que yo había hecho, se agarró la cabeza a dos manos y dijo, increíble pero cierto. Ese día me pasaron al servicio de inteligencia, de ahí al cuartel 1, al frente de la moneda, y luego a investigaciones. Y los detectives me decían, Pérez, ¿por qué te entregaste? Yo decía, porque quiero ser evangélico. ¿Y de dónde sacaste esa locura? Cuando no te hubieras entregado, nadie te habría pillado. Es que Dios me está llamando, quiero ser evangélico. Pero es que ahí vaya a estar como 20 años preso. No importa, pero yo quiero ser evangélico. Otros me decían, vaya a estar 30, no importa, pero lo que yo quiero es ser evangélico. Y estábamos dentro de investigaciones y entró un compañero con metralleta y bomba y mató 4 detectives afuera. Y todos los demás querían irse y yo estaba dentro. Y los detectives me decían, ¿y por qué tú no trataste? No, porque yo quiero ser evangélico, quiero irme para el frente, para la cárcel. Dicen que ahí hay evangélico al frente. Y me dijeron, te pusiste loco. No importa. A los 19 días, rápidamente nos pasaron para la cárcel pública. Y de ahí, fiscalía. Y de nuevo me encuentro con el fiscal. Y me dice, ¿usted se retracta o sigue con lo mismo? Es lo mismo, le dije, es la verdad. ¿Sabe, fiscal? Yo he hecho todo lo que se dice aquí. Y él me dijo, vea el señor Pérez, usted no se va a ir nada para la casita, se va a someter a proceso entonces. Y me mandaron a la cárcel pública. Y ahí estaba, incomunicado. Tuvimos 2 meses, 9 días incomunicados en un segundo piso. Ahí estábamos. Pero para el lado de allá de la cárcel se escuchaba un canto muy bonito. Y ese canto, ¿sabe lo que decía? Ese canto decía, ven a él, pecador, que te espera tu buen salvador. Y cuando yo escuché eso, dije yo, ahí debería estar yo. Ahí tendría que estar yo. Y comencé a golpear las puertas y las murallas para los lados. Y ahí a los lados para allá estaban mis compañeros. Y llamaba a uno, le decía yo, chico Francisco, cuando salgamos de aquí vamos a la iglesia evangélica. Y él decía, pero claro, vamos. Y le dije, avísale al del lado. Oye, cuando salgamos de aquí vamos con el Pérez a la iglesia evangélica. Pero claro, vamos. Y el otro para allá y todos los 69 milistas que estábamos presos ese día, cuando saliéramos de ese lugar íbamos a ir a la iglesia evangélica. Tuvimos 69 días incomunicados, salimos de la incomunicación. Y cuando salimos de la incomunicación, bajamos abajo al patio. Ni siquiera hicimos nada. Nos bañamos solamente, nos cambiamos ropa, nos afeitamos y nos fuimos derecho a la iglesia evangélica. Cuando salimos no querían dejarnos salir, pero salimos un grupo grande y nos dejaron salir. Mientras que la gendarmería se movilizaba por los techos con ametralladora, con esto y con lo otro, porque decían los milistas hoy día se van. Todos entrenados con artes marciales y cosas, hoy día se quieren ir, por eso van para allá. Pero nosotros íbamos a la iglesia evangélica. Llegamos a ese lugar de la iglesia. Subimos arriba. Y había un hermano, era guía de clase. Le dije yo, hermano, ¿qué podemos hacer por el Señor? Y él sabe lo que dijo. Sentarse ahí en esas bancas y cuando sientan alegría digan gloria a Dios. Y cuando sientan mucha alegría digan aleluya. Y cuando vean que es verdad lo que estamos hablando, digan amén, amén, amén. Así que senté 30 compañeros ahí y los otros 30 acá. Y 9 quedamos adelante. Y le dije a los 30, ustedes van a decir gloria a Dios cada 15 minutos, juntos. Y ustedes, porque éramos militarizados, teníamos entrenamiento en Cuba. Y ustedes de acá van a decir aleluya cada 15 minutos. Y nosotros de acá vamos a gritar amén, amén. ¿Qué les parece? Y dijeron, bueno, con reloj en mano, empezó el servicio. Y empezamos nosotros. Un aleluya ya. Un gloria a Dios por acá y nosotros de aquí para allá, amén. Y empieza a manifestarse el Señor y empieza la manifestación y cada vez más. ¿Y sabe qué pasó con los gentiles? Los gentiles asomaban su cabeza dentro de la sala, dentro del templo, y decían, oye, los milistas aquí arriba, ya, más derecho tengo yo, yo nunca he matado a nadie, así que yo paso. Y se metían para adentro casi a la carrera. Y llegaba otro y decía, oye, el Pérez Azúcar aquí, arriba, en la iglesia, es que un asesino, madre, eso tengo yo. Y se colaban para adentro y pasaban. Ese día 40 almas aceptaron al Señor en ese lugar, los más malos. Y los otros, junto con ellos, yo también acepté al Señor ese día en una iglesia. Pasaron los días. Y un día me acusaron de dirigir el terrorismo de dentro de la cárcel para afuera. No estaba ni cerca. Me trasladaron. Me mandaron al presidio de Buin. Y ahí en ese presidio llegué. Solo. No tenía nadie conocido. Pero como yo era de allá, sabía que pronto iba a llegar alguien. pero llegó el señor primero. Un día estoy almorzando y llega un joven grande, así blanco, pálido, y me dice: ¿usted es el hermano Pérez? ¿Sí? Me dijo: varón, Dios lo ha mandado hasta acá. ¿Sabe lo que queremos? Yo estoy haciendo fuerza en este lugar, me dijo, para que nos entreguen una iglesia evangélica que está en el segundo piso. La construyó la iglesia evangélica, pero no la han querido entregar. Y queremos que ahora que ha llegado usted, y que es un poquito más, según él dijo, más importante que ellos. Yo le dije: yo no soy importante. Por el hecho de ser preso político, creía que era más fácil para que entregaran la iglesia. Y ese día entregaron la iglesia y empezamos a hacer servicios y empezamos a gozarnos, y vino la promesa del Señor. Llevaba unos días caminando en aquella iglesia y vino el Señor en revelación de sueños, y lo veo cuando viene por una cuerda y extiende su mano y me dice: hermano Pérez, ¿dónde está Joel Aravena? Un hermano que había dejado la obra botada en ese lugar. Y le digo: no sé, Señor. Y me dice: mira, ahí está. Y lo miro y estaba jugando con tierra con un autito, un hombre de como 60 años. Y yo le digo: Señor, ahí está, pero yo no sé qué pasa con él. Y me dice: déjalo ahí nomás. En cuanto a ti, quiero decirte algo, me dijo. Sí, Señor, dígame, le dije. Me dijo: mira, sírveme 20 años en mi viña y yo te liberto. Yo sabía la condena que me esperaba. Yo sabía la condena que me esperaba. Decía yo, el fiscal me había dicho una cadena perpetua y unos pocos años más le van a tocar. Así que dije, de una cadena perpetua a unos pocos años más, mejor hago 20, ¿no es cierto? Es más fácil. Así que cuando el Señor me habló y me dijo: trabájame 20 años en mi viña y yo te liberto, saqué las cuentas y le dije: Señor, yo le trabajo. Y le dije: Señor, ¿y cómo lo hago? Y el Señor extendió su mano y me pasó una guadaña, llegaba a ser brillosa de acero. Y me dijo: toma, anda y limpia mi viña. Y ese día empecé. Y la promesa del Señor estaba en mí: 20 años y yo te liberto. Y llegaron los 10. Y llegaron los 15. Y llegaron los 20. Y ese día, 13 de junio del 91, cumplía 20 años. Dos días antes comencé a regalar mis cosas dentro del presidio: zapatos, cocina, televisión, muebles. Me decían: hermano Pérez, se volvió loco. No, que me voy pasado mañana. ¿Cómo se va a ir pasado mañana, hermano? Usted está cadena perpetua más 42 años. ¿Cómo se va a ir? Sí, pero el Señor me dijo que a los 20 años Él me libertaba. Y pasado mañana entero los 20 años. Y venían los funcionarios de gendarmería. ¿Y sabe qué me decían? Pérez Azúcar, que no te laven el cerebro los canutos. ¿Sabes por qué? Porque tú no te vas nunca de este lugar. ¿Sabes, Pérez, que cuando tú te moráis, tenemos que ir a dejarte al cementerio? Tenemos que ponerle cadenas con candado al cajón. Y después de 15 días ir a comprobar que está ahí agusanado y recién sacarte las cadenas. Así que no te hagas humos, que te vayas en libertad. Y yo decía: no, Cristo me dijo que a los 20 años me voy. Cristo me dijo. Y lloraba. Y ellos me decían: no, estáis loco. Y yo decía: sí, me voy. Y el diablo venía por mis mismos compañeros y me decía: hermano, si no se va y necesita la cocina, se la devolvimos igual, hermano, ni un problema. ¡Diablo!, le decía yo, la sangre de Cristo te reprenda. Yo me voy pasado mañana. Y venía otro y me decía: hermano, si le hace falta la ropa que me dio, se la devolvimos. ¡Diablo, ándate! Cristo me dijo que pasado mañana me voy. ¡Y pasado mañana me voy! Decían, se volvió loco. Y llegó el pasado mañana. Y llegó ese día. Por la mañana no hubo novedades. Yo esperaba, caminaba en el patio y decía: Señor, tú me dijiste 20 años. Y hoy día los cumplo. Señor, yo sé que tú lo haces. Hoy día cumplo los 20 años. Mira los gentiles cómo se ríen. Mira lo que me dijeron los funcionarios. Es una afrenta. Pero yo sé que tú no fallas. Hace una semana atrás me dijeron que nadie andaba una chancha por mí. Y que aunque tenía familiares en el gobierno. Nadie da una chaucha por mí. Pero señor, yo no quiero una libertad de políticos, ni de familia. Yo no quiero una libertad que me digan usted por ser aquí, acá, va a salir hoy día. Yo quiero, señor, que tú me libertes. Y el hombre, señor, dijo que no. El hombre ya dijo que no. Y tú dices que hoy día me libertas. Y yo sé que hoy día tú me vas a libertar. Y ahí caminaba. Y se me acercó un insano que estaba ahí en la cárcel de Wynn. Quiero dejarlo como testimonio de este hombre. Y hoy día, gracias a Dios, también dejó aquel lugar. Después de estar 15 años en ese lugar. Y me dijo Eduardo Alarcón Núñez, me dijo esta palabra: hermano, si Dios le dijo a usted que se va, es porque se va, pues, hermano. No pierda la fe. Si Dios le dijo que se va, es porque se va. Y yo le dije: gracias, Alarcón. ¿Tú sientes que me voy? Yo sentía que estoy sintiendo que usted se va, pues, hermano. Entonces me voy. Yo sé que me voy. Llegaron las 10, nada. Las 11, nada. 5 para las 12, me llaman. Luis Pérez Azócar, a la reja. Y salí. Me dice el cabo Alcántara, que estaba en la puerta: Pérez Azócar, pasa. Y le dije: ¿dónde voy? Porque para que lo saquen donde me sacaron a mí es porque uno ya quiere decir que falta poco para irse. Y me dijo: anda, te necesitan en el tribunal de conducta. Y le dije yo: ¿tribunal? ¿Y qué voy a hacer en el tribunal yo? No sé, me dijo, pero te necesitan ahí. Y pasé para allá. Y cuando entré estaban el alcaide, la enfermera, el teniente, los ayudantes, los estadísticos y todas las autoridades del presidio reunidas en una redondela, sentados. Y cuando asomé me dijeron: hermano Pérez, buenos días. Buenos días, señor. ¿Parece? Afírmese bien por lo que le tenemos que decir. Yo dije: ¿qué pasó? ¿Ahora me van a fusilar después de tantos años? ¿O ahora me van a trasladar después de tantos años a estar aquí? Y me dijeron: no. Lo que pasa es otra cosa. Dígame, Capitán Salinas, ¿qué pasa? Y me dijo: mire, por todo lo que usted ha hecho aquí en este lugar, por todo lo que está haciendo y por todo lo que creemos seguirá haciendo, hoy día este tribunal de conducta le da su libertad por la ley. Y me dieron la libertad ese día. Y dije: no lo puedo creer. Y me dijeron: sí, tiene su libertad. Así que prepárese porque va a salir. Y yo dije: gracias, Señor. Y glorifiqué a Dios en ese momento. Y el Señor me hizo libre de ese lugar. Con una cadena perpetua más 42 años, Dios me tomó en cuenta aquello y me dejó libre. El diablo me había dado así una ficha de terrorista internacional. Ahora Dios me cambió la ficha. Y me dio una ficha chiquitita que muchos han visto. Y dice allí: misionero evangelista. Y con esa ficha ahora, de Cristo, no del diablo, me muevo a través de todo el país. Y voy llevando la palabra de Dios. No soy evangelista de oficina. No soy evangelista solo de iglesia. No, voy a todos los pueblos donde hay necesidad. Camino 70, 120, 280 kilómetros a pie, pero llego donde el Señor me manda. Y ahí estoy, predicando la palabra de Dios. Hice una gira del norte, otra gira del sur. Salí también fuera a predicar la palabra. Pero siempre he estado predicando la palabra de Dios. Ahora fui en una gira hasta Puerto Montt. Y me devolví, predicando pueblo por pueblo. Y el testimonio, la palabra de Dios, tienen fuerza. Y la gente llega. Y son muchos los que se han arrepentido. Son muchos los que han llegado, que han escuchado el testimonio, la palabra, y que se han arrepentido. Me han invitado a hacer cultos familiares en sus casas. La gente, cuando voy al sur, no me deja venirme tan fácil. La primera vez estuve 6 meses. Esta vez ya estuve 2 más. Y viniendo desde allá de Puerto Montt hasta Cañete, predicando la palabra de Dios. Muchas cosas se encuentran en el camino, pero le comentaba al pastor en delante y le decía allí en la calle: pastor, ¿sabe qué? Creo que Dios me preparó allí en el campo de concentración. Creo que Dios me preparó allí en la cárcel. ¿Sabe para qué? Para que yo no sea estrilón. Porque cuando ando en aquellos lugares, muchas veces yo camino, yo voy por la fe. Yo soy un misionero por la fe. Yo no pido nada, yo no encuentro nada, sino lo que hago es ir donde el Señor me manda. Y las iglesias me mantienen. Ellas son las que hacen la ofrenda de amor para que este hombre se mueva de un pueblo a otro. Y las ofrendas que van en bien de mi carrera, de mi ministerio, con ellas llego a la cárcel. Hasta allí a predicar a los presos, igual como yo. Esta última vez estuve en la cárcel de Cañete, allí predicando la palabra. Allí en aquel lugar me gozaba con hermanos. Y el hermano coordinador de ese pueblo, Roberto Díaz, y su hermana Luisa Flores, que son cantantes, tenían testimonio y daban testimonio de la obra del Señor en mi vida. Y me gozaba. Y hoy día me gozo porque el Señor, donde quiera que vaya, me usa. Y allí está presente. No quería hacer este cassette por mucho tiempo. Hubieron hombres que me dijeron, hombres de Dios: hermano, hagamos un cassette. Sabemos que tendrá venta. Dije, no. Yo quiero sentir en mi vida que realmente estoy apto para hacer algo así. Que voy a pasar frente a un banco y no voy a tiritar. Y que voy a pasar al lado de gente que lleva mucho dinero y que no voy a tener deseos de tomar la metralleta. Cuando yo sienta eso y yo pase tranquilo frente a un banco y yo pase tranquilo frente a alguien que lleva mucho dinero y yo no me ponga nervioso, entonces voy a hacer el café. Y para la gloria de Dios, antes de ayer, ahí en el Paseo Humá, pasé por el lado de 2 hombres que llevaban un carro cargado con dinero. Y pasaron por el lado mío y los miré y se sonrieron y yo también les sonreí y dije: Señor, gracias, porque ahora sí estoy apto para hacer esto. Y caminé gozándome por el centro, di muchas vueltas buscando dónde predicar y viendo dónde iba a predicar. Y de repente caminé por Catedral hacia abajo, hacia Bandera. Y entré en un edificio y ahí en una esquina, mirando desde abajo, pude ver un letrero que decía música cristiana, algo por el estilo. Y me llamó la atención y subí hasta allí. Y allí en ese lugar había un hermano. Le pregunté por Biblias que tengo que llevar al sur. Él me dio un consejo. Y conversando con él, le hablé algo de mi testimonio. Y me dice: bueno, ¿y piensa hacer su testimonio cuándo? No sé, le dije, cuando usted quiera. Y él dijo: bueno, podría hacerlo algún día. Y yo decía, está loco decirle, bueno, ¿y por qué no lo hace al tiro? Y creo que llegó el momento. Este es mi testimonio. Este es mi caminar en el Señor. De terrorista a evangelista. Harto distinto, pero hoy día estamos evangelizando. Y ese pasado, esa guerrilla, ese entrenamiento y todo lo que hay quedó atrás. Y hoy día eso mismo me sirve para ser duro, para no reclamar cuando vengo en el camino. Muchas veces con hambre,

darme esta oportunidad para hacer este casting. Y que todo lo que se haya dicho dentro de él sea para la gloria de Dios y para ganar muchas almas. A Dios doy las gracias y me despido con glorias al Señor. Gloria a Dios, gloria a Dios, gloria a Dios para siempre. Amén.

0: Son las 6 de la tarde, 54 minutos.
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Estamos a esta hora de la tarde con nuestra programación aquí en la Radio Creación, 5 minutos para las 7. Ahí pasaba el testimonio de Luis Pérez Azócar, muy conocido, así que tiene una tremenda enseñanza donde Dios cambió su corazón, como lo puede hacer con usted y como lo ha hecho conmigo. 4 minutos ahora para las 7, ya vienen las noticias en unos minutos más, pero antes yo quiero comentarle a todos ustedes, nuestros auditores que están conectados, que no se aparten de la sintonía. Y tenemos un aviso, el aviso para Leonardo. Atención, Leonardo, te vienen a buscar. Está todo listo, coordinado con Paulina, solo que tienes que esperar un poco porque van a llegar pasada la hora acordada. Así que Leonardo, atención, vienen buenas noticias, te vienen a buscar, te vienen a encontrar. Solo esperas unos minutos pasada la hora acordada con tu familia. Así que es el aviso que tenemos ahora. Oiga, nos vamos a quedar con nuestra programación. Usted no se vaya de la sintonía. Vamos a escuchar esta canción que se llama Tu guía es mi destino, con Josué del Cid y Marcos Witt. Así que no se aparte de la sintonía. Ya viene más. Viene nuestra programación, las noticias en un ratito más. Y a las 8 viene la música mexicana.

0: Buenas noticias entonces, Leonardo, atención Leonardo, te vienen a buscar. Paulina te va a encontrar pasada la hora indicada. Bendiciones para todos ustedes, no se aparten de la sintonía. Siga nuestra programación de la Radio Creación en esta tarde de día domingo 11 de octubre.
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2: Secretario del Tesoro etíope recibe con agrado el mensaje de Jesús. Es tiempo de noticias. El secretario del Tesoro de Etiopía recibió hoy emocionado el mensaje de las buenas noticias de Jesús a través de una larga conversación sostenida al sur del desierto de Gaza con el reconocido discípulo Felipe. El alto funcionario se encontró con Felipe, a quien preguntó sobre el pasaje que leía en ese momento del libro del célebre escritor Isaías. Aquí se habla de un hombre que fue llevado como una oveja al matadero, aquel que sufrió la cárcel, el juicio y la muerte. ¿A quién se refiere el escritor? Fue la pregunta puntual del ministro. Felipe comenzó a explicarle a partir de la Biblia y le habló también de las buenas noticias. Durante su recorrido encontraron un riachuelo y el funcionario preguntó a Felipe si él podía ser bautizado en ese momento. «Si crees con todo tu corazón, puedes ser bautizado», fue la respuesta de Felipe. Acto seguido, los dos descendieron al agua y Felipe lo bautizó. Cuando salieron de allí, el Espíritu de Dios se llevó a Felipe y el etíope siguió su camino lleno de gozo. Una buena noticia está en desarrollo. 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
1: 7 de la tarde. 5 minutos.
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6: En el norte del país, la Contraloría Regional de Antofagasta detectó una serie de situaciones relacionadas con la infraestructura de control aluvional de la región. Entre ellas, que la Dirección Regional de Obras Hidráulicas mantiene pendiente desde hace más de 23 años la actualización y aprobación del Plan Maestro de Evacuación y Drenaje de Aguas Lluvias de Antofagasta. El hallazgo forma parte del informe final de la auditoría número 440 del 2026 que examinó durante el 2024 y 2025 contratos de construcción y conservación de infraestructura destinada a enfrentar el riesgo de aluviones en el borde costero de esta región. La fiscalización abarcó proyectos que en conjunto superan los 10 mil millones de pesos y consideró inspecciones en terreno realizadas en marzo de este año en las quebradas de Caliche, afluente norte, Caliche, afluente sur y La Cadena. Según estableció el organismo de control, la falta de actualización del plan representa una situación pendiente de larga data, por lo que requirió a la DO informar las medidas que estaría adoptando para regularizarlas. Además, estaría instruyendo un procedimiento disciplinario para determinar eventuales responsabilidades administrativas.
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2: Zona Central.
6: Detectives de la Policía de Investigaciones detuvieron al propietario y al representante legal de una tienda de mascotas ubicada en Quilpué, región de Valparaíso, tras detectar la comercialización de 151 peces ornamentales modificados genéticamente. El procedimiento fue desarrollado por funcionarios de la Brigada Investigadora de Delitos contra el Medio Ambiente y Patrimonio Cultural Videma de Valparaíso, quienes fiscalizaron el establecimiento y encontraron ejemplares conocidos como glowfish, caracterizados por emitir colores fluorescentes. El comisario Raúl Callejas Vicencio, de la Videma Valparaíso, explicó que los detectives lograron establecer que ambos involucrados mantenían y comercializaban estos peces sin contar con las autorizaciones correspondientes. Por último, y por instrucción del Ministerio Público, ambos detenidos quedaron apercibidos conforme al artículo 26 del Código Procesal Penal, por lo que deberán mantener un domicilio conocido para eventuales citaciones de la justicia.
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2: Zona Sur.
6: La Fiscalía Militar abrió una investigación tras el hallazgo de drogas, armas, placas, patentes y dinero falso en los entretechos de la Segunda Comisaría de Carabineros de Talcahuano, en la región del Biobío. La otra fuente de la información es Radio Carabineros de Chile, quien señala que en la región del Biobío estos elementos fueron descubiertos durante una fiscalización realizada por personal de asuntos internos de la institución, lo que abrió interrogantes sobre su procedencia y la circunstancia en que terminaron ocultos al interior del recinto policial. Entre las especies encontradas figuran placas patentes que mantenían encargos vigentes por extravío, además de un moledor de marihuana que contenía 1,57 gramos de dicha sustancia. Igual, una bolsa con otros 9,05 gramos de marihuana y un envoltorio con 0,14 gramos de pasta base de cocaína. El hallazgo también incluyó un rifle a pistones, un revólver aparentemente de fogueo y 240 mil pesos en billetes falsos de 10 mil pesos, además de otras especies. Tras conocer estos antecedentes, la Fiscalía Militar dispuso una serie de diligencias destinadas a establecer la naturaleza y procedencia de los elementos incautados y se instruyó remitir las sustancias ilícitas al servicio de salud correspondiente, mientras que el armamento y las municiones deberán ser examinados por el laboratorio de carabineros. En una información disponible en la página web de la Municipalidad de Pucón, en donde se informa sobre una denuncia ciudadana por construcciones irregulares o tomas VIP en el sector del humedal Delta de Trancura, en Pucón. Aquí, la Municipalidad de Pucón, conjunto con la Dirección de Obras Municipales, cursó una infracción y denunció al propietario José Miguel Calvo Puig ante el Juzgado Policía Local por incumplimiento de la Ley General de Urbanismo y Construcciones tras constatar obras sin las autorizaciones correspondientes y sin la debida delimitación del bien nacional de uso público. Además, mediante un decreto alcaldicio del 9 de octubre del 2025, el municipio declaró la inhabilidad de las obras y ordenó demoler la construcción de más de 800 metros cuadrados. El alcalde de Pucón, Sebastián Álvarez, señaló que se debe cumplir con la ley que resguarda a los humedales. El propietario, por su parte, recurrió a un recurso de protección contra esta resolución, pero la Corte de Apelaciones de Temuco rechazó la acción con costas en la causa. Actualmente, el caso se encuentra en tramitación ante la Corte Suprema, pendiente de alegatos. En una información disponible en la página web del Ministerio del Medio Ambiente, en donde se señala que un empresario condenado por atentado contra el medio ambiente arriesga 8 años de cárcel y una millonaria multa por el corte ilegal de árboles y destrucción de un humedal en la comuna de Mariquina, en la región de Los Ríos. Se trata del primer juicio oral bajo la modalidad de ley sobre delitos económicos y medioambientales. Y aquí, la otra fuente de la información, que es el Ministerio Público, presentó acusación contra Cristian Saro, empresario de esta zona, que llegó hace unos años y comenzó a efectuar trabajos en un cerro ubicado en el sector Yeco de la comuna de Mariquina. Según el fiscal Carlos Bahamondes, se inició una investigación tras recibir informes de diferentes servicios públicos de la región como CONAF, SANG, Cernagiomín o la Dirección General de Aguas, respecto a las faenas que el particular realizó en este sector. En concreto, efectuó el corte ilegal de árboles sin las autorizaciones respectivas, lo que finalmente terminó provocando la destrucción de un humedal cercano al río Lingue, donde Bahamondes dijo que el humedal se encuentra en un estado irrecuperable y eso se tradujo en una alteración del sistema ecológico de la cuenca del río Lingue. En una información disponible en la página web de la Clínica Alemana de Osorno, en donde se informa que el exministro de Salud, Jaime Mañalich, cuestionó la reducción de recursos para la ley Ricarte Soto, contemplada en el presupuesto 2027. El desarrollo de la información indica que la discusión se produce luego de que el proyecto de presupuesto 2027 considerara una disminución cercana a los 28 mil millones de pesos para esta normativa, equivalente a alrededor del 14% menos respecto de los recursos contemplados para este año. La ley establece un sistema de protección financiera para el diagnóstico y tratamientos de alto costo, por lo que la reducción abre la interrogante sobre la disponibilidad de recursos para incorporar nuevas terapias. El exsecretario de Estado también cuestionó los cambios de distribución de los fondos destinados a los servicios de salud, advirtiendo que la centralización de recursos podría reducir la capacidad de las regiones para definir inversiones de acuerdo con sus propias necesidades epidemiológicas y sanitarias. Las declaraciones se dieron durante la primera cumbre oncológica del sur de Chile, organizada por la Clínica Alemana de Osorno y la Universidad Finisterra en Osorno, encuentro que reunió a más de 30 expositores para abordar los desafíos de la prevención, el diagnóstico y el tratamiento del cáncer.

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2: Como ve el huracán Isaías, bueno, pues ya dejó también cortes de energía masivos, inundaciones costeras en algunos sectores, esos vientos destructivos. Y en la península de Pensacola justamente se encuentra Carol Suárez para cubrir los efectos de Isaías.
3: Aranza, de verdad que lo que vivimos fue unos vientos bastante fuertes, podría decir indescriptible. Recibimos minutos antes de este enlace una alerta meteorológica acerca de vientos extremadamente fuertes y peligrosos. Lo denominan una alerta rara, extraña, que por lo general no ocurre. Luego, acá estamos en Pensacola, aún no tenemos energía eléctrica. Sabemos que las autoridades tienen al menos 14.000 personas listas para comenzar a trabajar en restablecer el flujo eléctrico cuando esto sea seguro. Y esto en este momento no es seguro. Podemos decir que los vientos han estado incrementando un poco, pero nada comparado con lo que vivimos acá en Pensacola. Aranza.
2: Carol, muchísimas gracias. Los reportes es que hay casi 500,000 de personas sin electricidad, no nada más en el área del Panhandle, sino también en Alabama. Gracias por este reporte, Carol Suárez.
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5: Es oficial. La Federación Portuguesa de Fútbol ha suspendido a Cristiano Ronaldo. Por medio de un comunicado, la federación anunció que iniciará una investigación contra Cristiano por lo que sucedió en la anterior concentración. Una vez terminada, se anunciará cuál será la sanción. Cabe recordar que el propio Ronaldo pidió el castigo en su mensaje publicado en redes sociales hace unos días. Joan Laporta lo tiene claro. Lamine Yamal debe ganar el Balón de Oro.
6: Es de justicia que Lamine gane el Balón de Oro. A mi entender, hizo una gran temporada. Además, ha ganado títulos muy importantes como la Liga y el Mundial. Y creo que se merece ganar el Balón de Oro.
5: Laporta también aseguró que el Barça es inocente en el caso Negreira. El Barça está en un momento dulce, disfrutando del club y de un momento muy bonito de nuestra historia, recibiendo elogios de todos los lados. Pero desde Madrid están intentando minimizar todo esto. En el caso Negreira nos intentaron condenar antes de juzgarnos. Cuando nos están juzgando, se ha demostrado que no hay nada de lo que nos acusaban y que esto acabará con la absolución del Barça, aseguró. El medio Bloomberg revela que el Manchester City intentó convencer a la Premier League de pagar una elevada multa económica a cambio de evitar la pérdida de títulos y un descenso de categoría por sus infracciones financieras. Esto fue antes de que se hiciera público que son culpables y la Premier rechazó un posible acuerdo. Con goles de Calafiori y de Bruno Guimarães, el Arsenal remontó para ganar en casa por 2-1 a Leeds United. Los Gunners llegaron a 15 puntos y alcanzaron al Manchester City, que es líder, aún con un partido menos. En España, el Rayo Vallecano y el Athletic de Bilbao estaban jugando en Vallecas hasta que la afición local comenzó a protestar y a pedir la renuncia de su presidente. Las protestas escalaron y comenzaron a lanzar objetos a la cancha, por lo que finalmente se decidió suspender el partido de manera definitiva.
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2: La costa del Norte Grande variará de nublado a parcial. El interior se mantendrá mayormente despejado, pero con una que otra nube alta. Cielo gris por la mañana y azul por la tarde tendrá Atacama. La región de Coquimbo espera escasas nubes con un leve aumento de las máximas. Nublada tendrá la región de Valparaíso, con luego el cielo se abrirá para quedar con escasa nubosidad en el resto del día. Veamos el territorio insular, donde el archipiélago de Juan Fernández estará cubierto. En Rapa Nui habrá cielo parcial. Una mañana nublada tendrá la región metropolitana, pero luego quedará con escasa nubosidad. Las temperaturas máximas subirán ligeramente. Las regiones de O'Higgins y el Maule irán de cubierto a escasa nubosidad. Entre nublado y parcial con chubascos aislados estará el Ñuble y Biobío. Por la tarde podría haber tormentas. La Araucanía tendrá cielo parcial con probables chubascos y tormentas pasado el mediodía. Más al sur el cielo variará de nublado nublado a escasas nubes en los ríos y en el norte de los lagos. En la zona sur, la región lacustre, predominará el cielo parcial. En la zona austral, entre nublado y parcial, estará Aysén. Magallanes tendrá una jornada entre sol y nubes. Mientras que en Villa Las Estrellas, del territorio antártico, caerá llovizna con rachas de 60 kilómetros por hora.
7: Agradecemos a cada uno de ustedes por permanecer conectado con nosotros en Voz Independiente Comunicaciones en este momento de noticias. Recuerde que las informaciones que usted no quiera dar a conocer, envíenos sus contactos a nuestro correo electrónico angelcomunica@gmail.com y uno de nuestros colaboradores se contactará con ustedes. Ahora sí me despido. Será hasta la próxima en otra edición de Momento de Noticias.
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2: La carta de hoy es breve y me dice esta señora: Señor Palau, estoy afligida. Mi hija tuvo mala suerte con su marido. Tiene 32 años de edad. Y ahora la conquista uno que es ladrón, haragán y limbagay. Por días. Ella está muy enamorada. Ayúdeme que estoy muy afligida. Me comen los nervios. Bueno, mi estimada señora, simpatizo con el dolor suyo de madre. Obviamente, una madre y un padre con una hija descarriada sufren mucho. Pero usted dice que tuvo mala suerte con su marido. Yo le pregunto, ¿no será que su marido tuvo mala suerte con ella? Le voy a decir por qué. Porque si a los 32 años de edad, ahora, se deja conquistar por un ladrón, haragán, como dice usted, y usa la palabra limbagay, que no estoy ni seguro qué quiere decir, le digo la verdad, pero la cito porque está en su carta, y ella está locamente enamorada de este tipo de persona. Le pregunto, señora, con todo respeto, pero hay que enfrentar la vida. ¿No será que el pobre marido de ella fue el que tuvo la mala suerte? Ahora, usted dice que le ayude porque está afligida y le comen los nervios. Eso sí lo voy a hacer y con seriedad. Pero sabe que a veces tenemos que enfrentar la vida, nosotros los padres. Que nuestros hijos a veces son los culpables. Generalmente todos procuramos culpar a los demás. No queremos reconocer que nuestros propios hijos o hijas puedan ser los que están creándole problemas a otros. Y a lo mejor usted, señora, le puede ayudar, en primer lugar, mejor a su hija, no echando la culpa a su primer marido, sino haciéndole confrontar a ella su responsabilidad. La mayor parte de los problemas que sufrimos en el mundo, señora, no son culpa de terceros. Son culpa nuestra. Analice usted esta verdad y va a ver que es cierta. La mayor parte de nuestros problemas en el mundo nos los acarreamos nosotros mismos. Los traemos sobre nosotros. Y la mayor parte de esos problemas surgen por la irresponsabilidad. Segundo, aunque ya es tarde para hablarlo a estas alturas, a una hija no se la puede cambiar cuando ya tiene 32 años de edad y está divorciada y siendo conquistada por otro hombre que es ladrón y haragán. Lamentablemente, usted mucho no va a poder hacer por ella. Pero sí le digo en tercer lugar lo que puede hacer. Puede, en vez de que le coman los nervios y seguir afligida, en oración a Dios, colocar a su hija cada día, día tras día tras día, en las manos todopoderosas de Dios. Segundo, no solo que usted esté en oración por ella, a Dios, sino que cuando tenga ocasión de hablar con ella, le hable con prudencia, con ternura, en tono bajo, humilde, no imponiéndose, pero en el nombre del Señor le hable y le haga ver que lo que ella está haciendo es un pecado. Que haberse divorciado de un hombre y ahora dejarse conquistar por un hombre de esta calaña es un pecado contra Dios. Por lo tanto, señora, usted tiene que hacérselo saber sin gritar, sin prepotencia, sin empujar, con humildad y ternura, pero se lo tiene que hacer saber a su hija. Por último, usted, señora, necesita a Cristo en su corazón. En toda su carta usted no me menciona nada de Dios, ni de la palabra de Dios, ni de las cosas espirituales. Señora, usted ábrale su corazón al Hijo de Dios primero. Que su hija vea un cambio en su carácter, en la vida suya, en la manera de ser suya. Y entonces a lo mejor ella va a desear lo que Cristo le quiere dar a usted. Ábrale su corazón a Cristo, señora. Para usted, eso le va a traer paz con Dios.
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0: Son las 7 de la tarde, 26 minutos.

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0: Las 7 de la tarde, 51 minutos.
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El aire no solo existe aunque no lo veamos. Además, podemos respirarlo incluso sin entenderlo. Dios nos mantiene con vida aunque no lo entendamos. Y nos ama aunque no lo veamos. Prueba y comprueba. Dios es real.

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1: Un muerto y varios heridos deja ataque a seguidores de Jesús de Nazaret. ¿Qué tal, amigas y amigos? Aquí las noticias. Una persona muerta y varios heridos y encarcelados, entre ellos el líder Pedro, deja hasta el momento la fuerte persecución emprendida hoy contra los seguidores de Jesús de Nazaret. La máxima autoridad en Jerusalén, Herodes, ordenó el encarcelamiento de algunos miembros de la iglesia para maltratarlos. Jacobo, el hermano de Juan, fue asesinado y Pedro fue aprehendido. Se pudo establecer que un fuerte dispositivo de seguridad vigila al hebreo para evitar que pueda ser liberado por sus seguidores. Pese a las fuertes medidas tomadas en contra de Pedro y otros líderes, Herodes ha anunciado que los detenidos serán presentados esta noche ante los medios de comunicación, donde también se conocerán los cargos por los cuales fueron aprehendidos. Mientras tanto, la iglesia local se ha unido para orar por sus líderes detenidos. Una buena noticia está en desarrollo.
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1: 8:02.
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1: Son las 8 de la tarde, 9 minutos.

0: Son las 8 de la tarde, 16 minutos.
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